0: 7 de la tarde con 33 minutos.
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0: 8 de la tarde con 21 minutos.
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0: respiración. 8:31 PM.
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2: 8 de la tarde con 50 minutos.

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0: de la noche con 23 minutos.
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1: Once de la noche con 11 minutos.
2: ¿Quieren indiferencia? Oye, que no cante esta canción aquí porque no quiero a Lucho Alonso. Ay, yo, a mí eso me da pena, está pegándome un trago delante de ustedes, pero es que ya está la hora del desorden. ¿Quién no me aplaude esto a mí aquí ahora, bro? Aunque se lo gustó mucho también, usted es artista, más que yo.

si la canción se sabe, el público la canta, ¿no? Llevámonos con el corito. Sí. Vamos, Lucho, tú estás. Yo no valgo un peso, que el que vale ya quiere estar en esta canción. Si no te canta la canción, es porque no te quiere. ¿Oíste? Ah. Esa indiferencia.

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1: Ya sabe, el es parcero, es. Sabe, Jesús.

0: Vamos a romper con ese álbum, chimba. Ese es el intro. Eso vaya, se lo escucha, se lo. Solo que somos los que representamos, ¿sí sabes?
1: Eso.
0: Pero los camelladores.

0: Medellín, sino que me estoy traicionando a mí mismo. Muy importante representar de donde uno es. Pues no tiene nada que ver con tribus o con clanes, pero de verdad, no inventé eso, pues. Venimos de la tierra del tomate de árbol y del juego de guanábana y de guayaba, parce. Manifestarlo, ¿por qué no?
1: 11 de la noche con 48 minutos.
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1: Doce de la noche, con 39 minutos.

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0: 1:16
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1: Dos de la mañana con 7 minutos.

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0: 2 de la mañana con 44 minutos.
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1: Tres de la mañana con 33 minutos.

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1: Y ahora vamos todos a mover la colita.

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2: 4 de la mañana, en punto.

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2: 4 de la mañana con 33 minutos.

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2: 5 de la mañana, con 5 minutos.

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3: 5 de la mañana, con 42 minutos.

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2: 6 de la mañana con 15 minutos.

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Buenos días. Bienvenidos a participar de la Eucaristía, recordando también ese canto, que es un canto viejo, pero que tiene un bonito mensaje y vale la pena recordar las cosas buenas. Ofrezco la celebración de la Eucaristía por eterno descanso del Padre Humberto, Ateortuba, Salvador Danilo, Ateortuba, Tulia y Esther Mesa. Intención que manda a celebrar la familia. En la diócesis estamos orando hoy por el Padre Arnoldo de Jesús Uribe Loaiza en su cumpleaños. Hoy estamos orando también por los tenderos. Hoy es el día Santa Teresa de Jesús Jornet e Ibars, patrona del adulto mayor. También encomendemos entonces de una manera especial a los adultos mayores de nuestra comunidad, ya es su santa patrona. También pedimos por la salud de Gudiela Vázquez, Luzdari y Dulzari Vélez, intención que manda celebrar Olga Vélez. Pidamos por todos los enfermos, por nuestros hermanos campesinos, por los que se han encomendado a nuestras oraciones, por las víctimas del terremoto, de los incendios, de tantos fenómenos naturales. En el nombre del Padre, del Hijo, del Espíritu Santo, la gracia de nuestro Señor Jesucristo, el amor del Padre y la comunión del Espíritu Santo estén con todos ustedes. Humildes y penitentes como el publicano en el templo, acerquémonos al Señor pidámosle que tenga misericordia de nosotros, que también nos reconocemos pecadores. Señor, ten misericordia de nosotros. Muéstranos, Señor, tu misericordia. Dios Todopoderoso, tenga misericordia de nosotros. Perdone nuestros pecados.

Oremos. Oh Dios, que todos los años nos alegras con la fiesta de Santa Teresa de Jesús, Jornet e Ivars, religiosa y fundadora. Te pedimos al celebrar su memoria, imitar también los ejemplos de su vida santa. Por nuestro Señor Jesucristo.

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1: Lectura de la segunda carta del apóstol San Pablo a los Tesalonicenses. En el nombre del Señor Jesucristo, les mandamos, hermanos, que se aparten de todo hermano que lleve una vida desordenada y no conforme con la tradición que recibió de nosotros. Ya saben ustedes cómo tienen que imitar nuestro ejemplo. No vivimos entre ustedes sin trabajar, no comimos de balde el pan de nadie, sino que con cansancio y fatiga, día y noche, trabajamos a fin de no ser una carga para ninguno de ustedes. No porque tuviéramos derecho, sino para darles nosotros un modelo que imitar. Además, cuando estábamos entre ustedes, les mandábamos que si alguno no quiere trabajar, que no coma. Que si el mismo Señor de la paz les dé la paz siempre y en todo lugar. El Señor esté con todos ustedes. El saludo va de mi mano, Pablo. Esa es la contraseña en toda carta. Esa es mi letra. La gracia de nuestro Señor Jesucristo esté con todos ustedes. Palabra de Dios. Dichosos los que temen al Señor. Dichoso el que teme al Señor y sigue sus caminos. Comerás del fruto de tu trabajo. Serás dichoso, te irá bien. Esta es la bendición del hombre que teme al Señor. Que el Señor te bendiga desde Sión, que veas la prosperidad de Jerusalén todos los días de tu vida.

esté con ustedes. Lectura del Santo Evangelio según San Mateo. En aquel tiempo Jesús dijo: Ay de ustedes, escribas y fariseos hipócritas, que se parecen a los sepulcros blanqueados. Por fuera tienen buena apariencia, pero por dentro están llenos de huesos de muertos y de podredumbre. Lo mismo ustedes. Por fuera parecen justos, pero por dentro están repletos de hipocresía y crueldad. Ay de ustedes, escribas y fariseos hipócritas, que edifican sepulcros a los profetas y ornamentan los mausoleos de los justos, diciendo: Si hubiéramos vivido en tiempo de nuestros padres, no habríamos sido cómplices suyos en el asesinato de los profetas. Con esto atestiguan en su contra, que son hijos de los que asesinaron a los profetas. Colmen también ustedes la medida de sus padres. Palabra del Señor. Amados hermanos, en esa primera lectura de la carta del apóstol San Pablo a los Tesalonicenses, una de sus 13 cartas, dos que dirige a la comunidad de Tesalónica, de ahí viene Tesalonicenses, hoy nos está diciendo precisamente cómo debemos de trabajar y laborar con responsabilidad, con honestidad, y está esa frase muy dura: que no trabaje, que no coma, el que no trabaja, que no coma. La ociosidad está pidiéndonos que evitemos la ociosidad. La ociosidad es hermana o es gemela de la pereza, y es la madre de todos los vicios. Una persona ociosa está expuesta a todo lo malo. Le da por hacer muchas cosas, pero no buena, ¿no es cierto? Está expuesta a todos los males, a todos los vicios. Por eso en la advertencia del apóstol, yo mismo voy a decir que, para dar ejemplo, él y sus compañeros siempre trabajaron, no porque tuvieran estricta necesidad, porque él mismo lo ha dicho, que se dedica al altar y a servir a la comunidad, que viva del altar, y que se dedica a la palabra, que viva de la palabra. Él se dedicó de tiempo completo a predicar la palabra de Dios, pues podía vivir tranquilamente de ello, pero dice, para darles en nosotros un ejemplo y un modelo para imitar. Entonces, amados hermanos, nos está invitando a que estemos siempre ocupados, a que trabajemos y a que nos esforcemos cada día más por nosotros mismos, satisfacer nuestras necesidades básicas con nuestro propio trabajo. También hay unos programas sociales que son buenos, a veces de los gobiernos, pero a veces lo malo también, se crean mucho paternalismo. Y a veces las ayudas que dan, muchas veces ni son los enfermos o los ancianos los que más las consumen, sino a veces los hijos viciosos, los hijos allí ociosos, las personas en el hogar que a veces no hacen casi nada. O también algunos adultos mayores o personas con las ayudas van a las maquinitas y allá las dejan. Entonces también hay que tener mucho cuidado con esto, invertir también bien esos dineros que a veces nos dan y que vayan realmente a las personas que deben ir, porque a veces, amados hermanos, hay también cosas ahí que mejorar, y hagamos buen uso también de esas ayudas y de esos auxilios que a veces nos dan y nos suministran. Pues en el Santo Evangelio nuestro Señor termina en ese capítulo 23, perdón, con las dos últimas advertencias, o podemos decir más bien críticas o cuestionamientos de Jesús a los escribas y a los fariseos. Estas palabras de Jesús no son un juicio
condenatorio, sino una queja profética que busca la conversión antes del juicio que es inminente. Una voz de alerta, un campanazo, muchas veces cuando a uno le sucede algo y le dicen, hombre, después de que las cosas suceden, ¿por qué no me dijeron a tiempo? La persona que se iba a casar, hombre, sabían que no le convenía a esa otra persona por esto, esto y esto, muchas veces no le decimos. Ah, no, que no te conviene, pero ¿por qué no le conviene? Hablar las cosas claras y decirlas como son, en el momento oportuno. ¿Cierto? Entonces nuestro Señor está dando una voz de alerta, una queja profética que busca la conversión antes del juicio inminente, del juicio que ya está cerca después de que ya uno esté condenado, ¿para qué lo aconsejan? ¿Cierto? Después de que uno esté llevado, ¿para qué lo aconsejan? Ya, amados hermanos, antes de que seamos nosotros también esas voces proféticas en la iglesia, en el hogar, en todo lugar. Con el término hipocresía se alude a una máscara que los actores de teatro usaban para representar su papel. Y a esto es que está haciendo referencia Jesús en el Evangelio, que nuestra vida cristiana no puede ser como una máscara que nos ponemos según los motivos y las razones de conveniencia y el papel que vamos a desempeñar. El peligro de la hipocresía es latente en toda vida creyente, ya que tiende a convertir la práctica religiosa en un medio para alimentar el egoísmo y el prestigio, la autoimagen, no para servir a Dios y para servir a sus hermanos. El Señor nos llama a todos a una limpieza interior, donde el pensar, el hablar y el actuar estén movidos, inspirados y determinados por un sincero amor a Dios y a nuestros hermanos. Todo ser humano es digno porque es querido, creado y amado por Dios, nos va a decir el Papa León. Jesús nos llama a revisar nuestras actitudes evitando la apariencia vacía, la dureza de corazón y la indiferencia. Hoy vivimos también de puras apariencias. Hoy vivimos también, amados hermanos, simplemente buscando un reconocimiento social. Y lo más triste es que nos pasamos toda la vida tratando de impresionar a quienes no debiéramos impresionar o a quienes nunca vamos a impresionar. ¿No es cierto? Primero que debiéramos de impresionar es a quién, a Dios. Y en segundo lugar, a nosotros mismos, que tratando con humildad, con alegría, con sinceridad y generosidad de hacer las cosas bien cada mañana, todo el día, desde la mañana, al final, cada uno se felicite. ¿Cierto? Se felicite en su pequeño examen de conciencia. ¿Cierto?

Te diga a sí mismo, he hecho las cosas bien. Pedirle al Señor perdón por las fallas que haya tenido y hacer un pequeño propósito para el día siguiente. Entonces hemos de impresionar en primer lugar a Dios. ¿Y a quién? A nosotros mismos, aumentando nuestra autoestima, haciendo las cosas bien y cada día sintiéndonos más a gusto, más conformes, más orgullosos en el buen sentido de la palabra, y también consentirnos un poco nosotros mismos, un poco más. Porque yo no lo hago, puede ser que los demás no lo hagan o no lo hagan como yo quiero, como yo espero y tal vez como yo, humildemente hablando, también me lo merezco. Podemos sacar tres grandes verdades o conclusiones profundas de este santo evangelio para nuestra vida. Primera, la mayor sabiduría de nuestra vida es la humildad. Segundo, consumir nuestra vida en el amor y en el servicio, que es lo que desde ayer nos viene diciendo el santo evangelio. Ayer nos decía tres cosas: la justicia, la misericordia y la fidelidad. Consumir y gastar y derrochar nuestra vida en el servicio y en el amor, como lo hizo el Beato Padre Marianito y Santa Teresa de Jesús Jornet e Ivars, con sus hermanos, con los adultos mayores más pobres y desamparados. Y tercero, la cruz nos ilumina el camino de la vida. La cruz nos ilumina el camino de la vida. Y con el tiempo muchas cosas van desapareciendo. La belleza, ¿cierto? Tantas cosas van desapareciendo. ¿Qué nos queda? Aceptar, amados hermanos, con paciencia, con humildad, nuestras limitaciones, que nos vamos deteriorando, que vamos pasando ya de moda. No somos los jóvenes, ni los adolescentes, ni los niños de hace 30, 40 o 50 años. O sea, la cruz nos ilumina el camino de la vida, y ya los achaques, las enfermedades, ya todo, ¿cierto? Todo va entonces diciéndonos que ya estamos en otra etapa y en otro momento. Hemos de construir nuestra vida desde el interior, aunque esta morada exterior se vaya a deteriorar.

cada día más. Pidamos al Señor que nos dé sabiduría para que sepamos dirigir y gobernar nuestra vida y aceptar y valorar cada uno de los momentos, etapas y circunstancias de nuestra vida para que adquiramos un corazón sensato. Santa Teresa de Jesús Jorné e Ibars nació en Lérida, España, en el 1843 y murió en Liria, España, en el año de 1897. Estudió para maestra. Ingresó luego al monasterio de las Clarisas y más tarde se dedicó al cuidado de los ancianos abandonados, dando origen a la congregación de las Hermanitas de los Ancianos Desamparados. Vivió con espíritu de humildad, de entrega y de caridad anegada e incondicional por los abuelos o los mayores, adultos mayores enfermos y abandonados. Vio, sirvió y se entregó en la persona de los pobres, amando y sirviendo a nuestro Señor Jesucristo, tal como Él lo dice en el Evangelio. Murió en medio de una epidemia de cólera que acabó con la vida de muchas religiosas de su comunidad y de muchos ancianos. Ella, que es la patrona del adulto mayor, pidámosle que nos ayude, en primer lugar, a amarnos, valorarnos y querernos nosotros mismos hasta el último momento de nuestra vida, y a los demás a querer, a apreciar, valorar y respetar sinceramente a nuestros hermanos adultos mayores, por quienes ella dio y entregó completamente su vida. Amén. Así sea. Coloquémonos de pies. Hermanos, Cristo dedicó su vida terrena al bien de todos los hombres y ahora desde el cielo continúa siendo el amigo que está atento a nuestras necesidades. Movidos entonces por la confianza de tener un Padre en el cielo y una gran intercesora también en el cielo, Santa Teresa de Jesús Jorné y Ibars, pidamos los auxilios necesarios para el mundo y para todos los hombres. Escúchanos, Señor. Que la Iglesia sea fiel a la misión que le encomendó el Señor de servir a todos los hombres. Que los que tienen abundantes cosechas distribuyan equitativamente las riquezas y las facilidades de trabajo para que alejen del mundo el hambre. Que todos los desamparados encuentren consuelo en Dios y comprensión y ayuda en los cristianos. Que todos los benefactores nuestros reciban abundante recompensa en la tierra y en el cielo. Que los médicos, enfermeros y profesionales de la salud y empleados de los hospitales sepan reconocer en los enfermos y servir en ellos al mismo Cristo paciente. Que la participación en la Eucaristía nos lleve a todos nosotros a practicar las obras de misericordia. Dios Padre misericordioso, porque tú conoces las necesidades del mundo, esperamos confiado nos concedas cuanto te hemos pedido para ayuda material y espiritual de todos los hombres, por Jesucristo nuestro Señor. Amén. Se pueden sentar.

Bendito sea, Señor Dios del universo. Por este pan, fruto de la tierra y tabaco del hombre que recibimos de tu generosidad, que ahora te presentamos, ese será para nosotros pan de vida. Bendito sea, Señor Dios del universo, por este vino, fruto de la vida y trabajo del hombre que recibimos de tu generosidad, que ahora te presentamos, será para nosotros bebida de salvación.

Orad, hermanos, para que este sacrificio mío y vuestro sea agradable a Dios Padre Todopoderoso. Te presentamos, Señor, estas ofrendas en la memoria de Santa Teresa de Jesús, Jorné e Ivars, rogándote humildemente que nos alcancen el perdón y la salud eterna por Jesucristo nuestro Señor. El Señor esté con ustedes. Levantemos el corazón. Demos gracias al Señor nuestro Dios. Verdad y justo y necesario, nuestro deber y salvación, date gracias siempre y en todo lugar, Señor Padre Santo, Dios Todopoderoso y Eterno. Porque celebramos tu providencia admirable en los santos que se entregaron a Cristo por el reino de los cielos, por ellos llamas de nuevo a la humanidad a la santidad primera que de ti había recibido, y la conduces a gustar los dones que espera recibir en el cielo. Por eso con los santos y todos los ángeles te alabamos, proclamando sin cesar:

Santo eres en verdad, Señor, fuente de toda santidad. No te pedimos que santifique estos dones con la efusión de tu Espíritu, de manera que se conviertan para nosotros en el cuerpo y la sangre de Jesucristo nuestro Señor, el cual, cuando iba a ser entregado su pasión voluntariamente aceptada, tomó pan, dándote gracia, lo partió y lo dio a sus discípulos diciendo: tomen y coman todos de él, porque esto es mi cuerpo, que será entregado por ustedes. De mismo modo, acabada la cena, tomó el cáliz y dándote gracias de nuevo, lo pasó a sus discípulos diciendo: toman y beban todos de él, porque este es el cáliz de mi sangre, sangre de la alianza nueva y eterna, que será derramada por ustedes y por muchos para el perdón de los pecados. Hagan esto en conmemoración mía.

Este es el sacramento de nuestra fe. Así pues, Padre, al celebrar ahora el memorial de la muerte y resurrección de tu Hijo, te ofrecemos el pan de vida y el cáliz de salvación y te damos gracias porque nos hace dignos de servirte en tu presencia. Te pedimos humildemente que el Espíritu Santo congregue en la unidad a cuantos participamos del cuerpo y de la sangre de Cristo. Cuídate, Señor, de tu iglesia extendida por toda la tierra, con el Papa León, nuestro obispo Monseñor Luis Albeiro, todos los pastores que cuidan de tu pueblo, lleva a la superfección por la caridad. Cuídate también de nuestros hermanos que durmieron con la esperanza de la resurrección. Encomendamos de una manera especial Padre Humberto, Salvador, Danilo, Ateortúa, Tulia y Esther Mesa, porque nos ofrecemos esta Eucaristía.

a la gerontóloga. Y así con María la Virgen, Madre de Dios, San José su esposo, los apóstoles y los mártires, y cuántos vivieron en tu amistad a través de los tiempos, Santa Teresa de Jesús, Jornet e Ibars, Beato Padre Marianito, merezcamos por tu Hijo Jesucristo compartir la vida eterna y cantar tus alabanzas. Por Cristo, con Él y en Él, a ti Dios Padre omnipotente, en la unidad del Espíritu Santo, todo honor y toda gloria por los siglos de los siglos. Fieles a la recomendación de nuestro Salvador, siguiendo su divina enseñanza, nos atrevemos a decir: Padre nuestro, que estás en el cielo, santificado sea tu nombre. Venga a nosotros tu reino. Hágase tu voluntad en la tierra como en el cielo. Danos hoy nuestro pan de cada día. Perdona nuestras ofensas, como también nosotros perdonamos a los que nos ofenden. No nos dejes caer en la tentación y líbranos del mal. Líbranos de todos los males, Señor. Concédenos la paz en nuestros días para que, ayudados por tu misericordia, vivamos siempre libres de pecado y protegidos de toda perturbación. Te esperamos la gloriosa venida de nuestro Salvador Jesucristo. Señor Jesucristo, que dijiste a tus apóstoles: la paz os dejo, mi paz os doy, no tengas en cuenta nuestros pecados, sino la fe de tu iglesia, y conforme a tu palabra, concédele la paz y la unidad, tú que vives y reinas por los siglos de los siglos. La paz del Señor esté con ustedes. Dense fraternalmente un saludo de paz.

Este es Jesucristo, el Cordero de Dios, que quita el pecado del mundo. Dichosos los invitados a la cena del Señor. No soy digno de que entres en mi casa, pero una palabra tuya bastará para sanarme.

Oremos. Dios Todopoderoso, la eficacia divina de este sacramento nos ilumine e inflame en esta fiesta de Santa Teresa de Jesús Jornet y Vars, para que ardamos siempre en santos deseos y abundemos en buenas obras, por Jesucristo nuestro Señor. Encomendamos a la protección del Beato Padre Marianito, encomendemos de una manera especial los adultos mayores y la salud de Gudiela Vázquez y Ludari Vélez, digamos todos. Señor Jesucristo, te damos gracias porque otorgaste a tu siervo Mariano de Jesús el don del sacerdocio ministerial. Hiciste de él un pastor según tu corazón, adornándolo de preclaras virtudes. Lo constituiste en modelo para tu pueblo y un ejemplo para los pastores de almas. Concédenos por su intercesión la gracia de saber imitarle en el cumplimiento fiel del deber, de trabajar con gozo por tu gloria y por el bien de los hermanos. Tu misericordia, otórganos la gracia de la conversión y la paz en la concordia. Por los méritos y la mediación del Beato Mariano, concédenos la gracia que ahora te pedimos por Jesucristo nuestro Señor. Amén. Beato Padre Marianito, el Señor esté con ustedes. La bendición de Dios Todopoderoso, Padre, Hijo y Espíritu Santo desciendan sobre ustedes. Alegría del Señor y la intercesión del Beato Padre Marianito de Santa Teresa de Jesús Jornet sea nuestra fuerza. Pueden ir en paz. Tengan todos un feliz día.

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5: Siete de la mañana con 16 minutos.
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0: 7 de la mañana con 22 minutos.
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0: Así iniciamos esta programación de esta mañana, muchachos, a través de la radio Langostureño. Buenos días, buenos días. ¿Cómo amanecen todos ustedes en esta mañana? Mañana de programación del miércoles, cuando ya es ombliguito de semana. Buenos días. Si pudieron descansar un poquito, bonito amanecer. A esta hora les acompaña el DJ más loco de la radio, Edison de Tortuga, quien está en este máster de las 89.12. Llevándoles a todos ustedes la buena y selecta programación. Angostura, Brisnaito, ¿no? Se decía que el pronóstico hoy, precisamente, iba a estar así como algo mojado. Y que el pronóstico para mañana jueves va a ser igual. Pero un poco más de sol. Viernes más solecito, sábado y más o menos. El domingo ya otra vez agüita. Y bueno, y ahí va la cosa, mis muchachos. 7:26 en esta mañana de programación. El clima para hoy dice que en la tarde la probabilidad de lluvia sigue siendo altica, ¿no? Así que toca estar juiciositos. Buenos días, amas de casa. ¿Cómo amaneció, pues? Ya amaneció con la arepita en la mano, ¿no? ¡Ay, María! Y esas de choclo que están como buenas, hombre. ¡Ay, María! Esas de choclo que ya están en su pleno auge, como se dice. Ahí están volteando la... yo sé que más de uno está ahí volteando la... En la ceniza, ¿verdad? Todavía hacen así. Hacen una bolita grande de masa... Y eso luego por ahí, no sé en qué momento, pero en el proceso, eso resulta por allá más bueno, por allá más sabroso, por allá en la ceniza. Ah, eso es muy bueno, eso es muy sabroso, muchachos. Dios bendiga el campo, bendiga a sus agricultores, bendiga a las amas de casa. Ay, María, qué muy bonito, ¿eh? Están también los muchachos ingresando a su jornada estudiantil del día de miércoles, 7:28. Muchos entran a las 7, otros entran a las 8, ¿eh? Ahí están como en ese proceso, mis muchachos. Apenas es, juiciositos, pues. 7:28. Ah, sí. Ah, sí, eso andan diciendo, muchachos. El DJ más loco del planeta. Ese murmura, se comenta, se rasca y chismosea. Que hasta ahora gente mezcla. Es el DJ más loco del planeta. Bienvenidos, pues. Bienvenidos a la programación. Vamos a hablar un ratico con Chuchito, Alberto. Chuchito, papito Dios. Gracias por esta nueva oportunidad. Gracias por presentarnos opciones de caminos que son seguros y que son a tu lado. El lado de la fe, de la verdad, donde no hay mentira, donde no hay falsedad, oscuridad, tinieblas. Nos acogemos a tu amor paternal para que nos guíes, para que nos enseñes, para que nos ilustres, sanes, liberes, ayudes, Señor. Abandonamos en tus manos, oh Padre bueno, después de decirte mil veces gracias, mi Jesús. Gracias, mi Padre. Gracias, Chuchito. Es que es malo que hay que agradecerle a Diosito que lo que hay que pedirle, muchachos. Así que todos en casita, tómense en ese ratico, dígale a Chuchito, a papito Dios, gracias. Por la familia, por el trabajo, por los que nos rodean, por cada suceso, por cada motivo, por cada circunstancia. Le decimos a papito Dios, gracias. Bueno, y te ponemos en tus manos benditas este país que tanto te necesita ante tanto guerras, abuso. Ay, no, despilfarro, nosotros somos una cosa de locos. En este horario matutino, Señor, ponemos en tus manos a los que están en la cárcel, hospitales, postrados en sus hogares. Tu presencia sanadora, liberadora llegue, los toque, los sane, los libere. Solo tú con mamita María, los santos arcángeles del cielo, santo ejército celestial en tu santo nombre,
1: puedan sanar, liberar y restaurar. Papito Dios, si te tenemos a ti, ¿qué nos ha de faltar? ¿Qué hemos de temer? ¿Qué nos ha de faltar? Por eso me declaro tu hijo y me declaro sano, libre, restaurado en tu nombre y gloria y alabanza. Amén. ¡Ay, María! ¡Johnny! Esta mañana de miércoles está como mi sabrosa, hombre. Pasito, pasito por Johnny, pasito.

Señores, en esa mañana la música sigue y sigue sonando bastante bien. 7:34 minutos, 7:34, y ya los oyentes también empezaron a hablar. Porque está habilitado el 312-270-2024. Vamos a ver qué nos dicen desde bien

si no metido el dedito, métalo pues, para que hablemos en esta mañana. Vamos a ver, pues, muy AM que nos empezó a decir Vivi. Para saludar a Alba, Nicolás, a Neita, Alicia, Paola, Juli, Orfa, Nidia, Orfa, la familia Rúa Tortuga con el tema Mala Perdida. Listo.

0: Vamos entonces ahorita a programar esa buena canción. ¡Buenos días!
1: Días, soy Paula de Guanteros. Deseo saludar a Nilda en la Milagrosa.
0: Hey.
1: A Borja en la Ochoa en la Trinidad.
0: Orrita.
1: A Río acá en Guantero. La canción que deseo compartir con ellos y contigo allá en cabina es La Ciega del Andariego. Muchísimas gracias. Te tengas
0: la
1: un muy
0: ciega.
1: Buen día.
0: ¡Listo! ¡Chao! Dios te bendiga a ti y a todos los tuyos. Ahorita, claro, que armo esa playlist. ¡Buenos días!
2: Buenos días, señores.
0: ¿Qué
2: locutores?
0: Más, pues.
2: Espero hayan amanecido muy
0: lo
2: bien
0: más
2: de salud.
0: Bien.
2: En compañía de su familia.
0: Ey.
2: Tan amable, me regalan el gusto musical de Nilda Quiroz en La Milagrosa.
0: ¿Cuál es?
2: Me le dan un saludito muy especial a doña Gloria en Cañaveral Arriba.
0: Claro.
2: Ofita, Dieguito. A Paola en Guanteros, a doña Dilma Hernández en La Milagrosa, y me le colocas el temita de los relicarios, nada nos llevamos.
0: Nada nos llevamos.
2: Día, yo escucho Angostura Estéreo 89.2,
0: Ave María. Ave María, Ave María, sonando bueno. Dios se bendiga en esa mañana. A ver, Reina, como todos los días, un bonito mensaje, dice buenos días. Que hoy siempre abunde en ti los buenos momentos, la fortaleza y la alegría para comenzar el día. Eso fue madre, así es que bueno. Reinita, saludito especial para ti, siempre conectada con nosotros, Matilde, buenos días. Dice que saludo para ustedes y todos los adultos mayores, en especial los de Altorrín, tema, la vejez no duele.

0: hay veces que sí duele un poquito, hombre, a veces. Que la cadera, que la rodilla, que no, eso a veces sí duele. 7:37 minutos. ¿Cuántos quisieran que la vejez no doliera? Eso sí, qué madre, sí duele. A ver, ¿qué me dicen por acá? Gladys Villa, buenos días. Como siempre conectada y dice lluvia, lluvia, pero de bendiciones. Ah, bueno, sí, sí, claro.
1: Eso, buenos días. Hola. A ver, a ver si me coloca el temita. Sin un adiós. Muchas gracias, que tengas un feliz día. Feliz, sí, miércoles de
0: eso. Dios te bendiga a ti también. Qué bonita. Qué familia tan bonita. La radio Langostureño. Eso sí nos une muy bonito.
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0: Somos, es una familia muy hermosa. ¿Qué dice Edison Rubiel? Conectado siempre con la radio. Yo sé que sí. Para que me hagan el favor de saludarme a toda la familia, mis tías de Piedad y Amparo. Y porfa, me regala la canción El Beneficio de la Duda.

0: Eso es un temazo muy bueno, eso es un temazo muy bueno. ¡Buenos días!
1: Edinson, muy buenos días, espero que estén bien. Para que hagas el favor y me coloques, ¿qué les dice yo de Alexis Escobar?
0: ¿Cómo?
1: Un saludito para doña Gabrielita Criosa en La Milagrosa, para Paola en Guanteros, para Marina Martínez de Mata Blanco, para Noris Castrillón, doña Nelly Carrasquilla y para doña Luz Noelia. Muchísimas gracias, que tengas un excelente día.
0: Eso, para Noelia también conectada con nosotros, listo, Richa.
2: Suave, suave.
0: Conectada, suave, suave, pues mi muchacho, hágale suavecito. Oiga, métale 232-270-2024 a que siga enviando sus mensajes. Los sigo leyendo, los sigo escuchando, les sigo programando. Es que es así de sencillo. Rosmi, Edison, por favor, programas el tema de Francisco Gómez, la avispa, gracias. No, esa de la avispa es de... ¿No es del andariego? Bueno, voy a buscarlo a ver si también sale de Francisco. La avispa. Bueno, siguen enviando 312-270-2024, pero vamos a hablar también de los que lo agarraron anoche mientras dormía. Y métale el dedo porque ya cuando dé los resultados de los chances y loterías, pues vengo con una llamadita al aire para que me programe una canción, para que suene una, ¿sí o qué? A ver, yo veo que me dice por acá los que se lo agarraron anoche mientras dormía esos chances y loterías. Dice, Lotería de la Cruz Roja con el 4939, Lotería del Huila con el 7401 y por acá dice que la Caribeña Noche con el 3945. Dice que la Fantástica Noche 8893, Astrosol 0779, Caribeña 9680, Cash Día 755, La Fantástica Día 8111, Dorado Día 1880, Antioqueñita 1 7277. Venga, no me salió. Ay, no, me salieron muy poquitos. Ay, yo veo, porque faltan los paisitas, ¿sí o qué? Los paisitas no pueden faltar, ¿a dónde estarán, pues? Ay, Dios mío. Oiga, no me sale porque... Dios mío. ¿Qué es esto? Muchachos, no me salen los paisitas, ¿no jugaron? ¿Qué pasó, pues? Vamos a ver, ahí vamos mirando a ver qué pasó. Como rara la cosa. Ah, no, ahora sí, voy a actualizar. No le paré bola a los resultados que di ahorita porque había como un error por aquí. No le paré bola. Párele bola a los que le voy a dar ya. ¡Listo! Atentos. Lotería de la Cruz Roja 4939, Lotería del Huila 7401. PIC 4 noche 3095, PIC 3 noche 299, PIC 4 día 5582, PIC 3 día 755, Astro Luna 3515, Cafeterito noche 6605, Caribeña noche 3945, Sinuano noche 0321, Motilón noche 9610, Culona noche 3926, Fantástica noche con el 8893, Chontico noche con el 7368, Paisita noche 2263, Antioqueñita 2 5284, para Antioqueñita 2, Astrosol 0779, Dorado Tarde 4772, Motilón Tarde 7828, Caribeña Día 9680, Sinuano Día 8822. Culona Día 6463, Pijao de Oro 2785, Samán 7771, Fantástica Día 8111, Chontico Día 95-29, Paisita Día 94-83, Cafetelito Tarde 99-62, Dorado Mañana, 18-80, Antioqueñita 1-72-77, La Astroluna con el 33-92. Ah, no, estos ya son del 24, ¿Listo? Entonces, chances y lotería jugamos en la noche inmediatamente anterior, 7:44. ¿Quién quiere que hablemos, hombre? Hablemos, pues, para que le meta el dedo y programe esa canción que usted quiere escuchar en esta mañana de radio a través de los 89.

0: 107.2 esa radio que hay en Costura les complace más bueno por las mañanas. Vale, ya. Habilita línea.
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0: Ey, acá les tocamos, pero bueno. Así que, upa, pues. Vea, mejor dicho, ponga la arepita en bajo. Las tajaditas, voltealas primero. Y ya, ahí sí, con más tiempito, marca el 312-270-2024. ¡Listo! Para que hablemos, 312-270-2024. ¡Upa, pues! Vaya, pues, márqueme en esta mañana y hablamos bien bueno. ¡Listo! La música lista para sonar y vámonos con oyentes. ¡Buenos días, buenos días!
2: ¡Aló, buenos días!
0: ¿Cómo estás? ¿Cómo amaneces?
2: Muy bien, gracias.
0: Tan rico, qué bueno, mi amor.
2: ¿Y tú cómo amaneces, Edison?
0: ¡Excelente! Y por aquí tocando música más bueno.
2: Ah, qué bien. Edison, para pedirte el favor, si me pasas un avisito, porfa.
0: ¡Claro! Dígalo de una vez y lo vamos anotando.
2: Mira, es para informar que se extravió un novillo de las orillas del río Vereda La Milagrosa.
0: Ah, mi amor,
2: color negro con blanco, con cachitos largos. Si alguien lo ha visto o sabe de su paradero, les agradecería mucho que me dieran cualquier información.
0: Bueno, ¿es un novillo de qué color? Vamos a repetir.
2: Negro con blanco.
0: Negro con blanco, muchachos. Ojo al dato. Negro con blanco, si usted lo conoce.
2: Con cachitos largos.
0: Es cachón, ¿no? Cachón, con cachitos blancos.
2: Sí, ajá.
0: Digo, largos. Cachitos largos. ¿Y se perdió por qué lados?
2: Por las orillas del río La Milagrosa, por los lados de Herbé.
0: Ah, oiga pues muchachos, por la orilla del río La Milagrosa, del río Milagrosa, lo está anotando de una vez y por ahí derecho la gente va escuchando Milagrosa. Ey, mi amor, y cuando la gente sepa dónde está, ¿a dónde la llaman o qué?
2: Mira, al número, cualquier información, al número
0: 322. Sí. 609. Sí.
2: 94
0: ¿qué? No se te escuchó. Hola.
2: ¿Aló?
0: Sí, mi amor, 322-609-94
2: 90.
0: Listo, muchachos. Cualquier información, 322-609-94-90. Upa, pues que el ternerito está perdido. Bueno, mi amor, ya le vamos a pasar el aviso, ¿yo?
2: Bueno, muchísimas gracias, Edison. Feliz día.
0: Gracias a ti, mi amor, por escucharnos. Y para eso estamos, es para servir. ¿Cómo es que la cosa? Quien no nació para servir, que no nazca. Eso habían dicho, pues yo no sé si era así la cosa. No me envidies, el andariego, que no para de sonar. Este man sigue andando, pero con buena música.
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1: Son las 7:53. 7:53, Johnny.

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0: Las 7:54. Los oyentes están ahí bien activos también. 312-270-2024 con el WhatsApp. Ahorita obviamente les suena, pero ¿qué pasa, pues, hombre? Eso se sabe, eso se sabe, ¿sí o qué? Damari, buenos días, mi amor. Desde la distancia siempre escuchándolo, ¿no? Con el DJ más loco del planeta. Mañana lluvias en Copacabana. ¿Cómo así, mi amor? No, Angostura ha estado como medio brisnoso, pero el sol se quiere dejar ver pues a ratico. Año y medio llevo ya. Dame un tintico por allá, pues, ¿o yo? Quiero escuchar No regreses de Isaías.

0: Buenos días.
1: Buenos días, para saludar a mi querida familia en el Chocho con la canción Toda mi vida de Johnny Rivera.
0: Te doy mi vida, hijo de madre. Es que en el Chocho, mejor dicho, ahí están conectados siempre con la radio que los identifica con la buena música.
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0: A ver, pues, ¿qué siguen diciendo los oyentes? Bien tempranito. Buenos días. Para pedirle el favor y me regalas Sacrilegio a Ramiro Jaramillo.

0: Ya voy a habilitar a mis muchachos en la línea. Listo, para que estén pendientes. Pero mira, yo sigo leyendo un poquito. Y obviamente nos vamos a hablar bien bueno. Hola, pues, Elmira.
1: Buenos días, Edinson. Soy Elmira. Y si eres tan amable, me saludas a la familia Vélez Ochoa, a doña Celina en la Culebrita, a tu querida madre, Matilde, y Celina en la vereda del Torrín, a Orfa Ochoa en la Trinidad, a don Diego Tabaré en Chocho Escuela,
0: Diego,
1: a todos los radioyentes. Si eres tan amable y me colocas la agropecuaria,
0: ¿cuál será?
1: Huellas de Pasión. Muchísimas gracias y que tengas excelente día. La cantan las estrellitas, me parece.
0: Huellas de Pasión, sí. O sea, esas de las estrellitas. Las estrellitas ahorita también se programan, pues, en esta mañana. Gracias, pero yo también mando por acá otro mensaje que dice: ¡Feliz día! Ah, está guiñándolo. Está muy coqueta, pues. Okay. 7:56, buenos días.
2: Edison, ¿cómo amaneció? Espero que bien. Un cordial saludo para ti, para Nati, Víctor Tabaré, Checho Escuela. Y Morelia Restrepo en Palmas y todos los que escuchan la buena emisora.
0: A todos
2: se van a colocar el temita, estamos de pasada.
0: Ah, bueno.
2: Gracias, yo escucho Angostura Estéreo 89.2 a María Voz.
0: Listo.
2: Un lindo y bendecido día.
0: Ah, bueno, lo mismo tú, mi amor, juiciosita, ya pues, juiciosita. Están los oyentes activos, me gusta, me encanta. Madrugué, pues, que es que ya está hace rato madrugó, y no que está como oscurito un poquito, pero no, es que ya son las 7:57. Ya, porque ya esto está, mejor dicho, muchachos, rindiendo este día, avanzando rapidito. Son las 7:57 minutos, 7:57, y los oyentes siguen activos. Vamos a ver qué me dicen. A ver, ¿es este quién? Hola, Edison. Me hace el favor y me programa la canción Bagazo. Lucho, listo. En campamento con el...

0: dice. Ay, por Dios, pero qué intensidad. Ay, claro, con mucho gusto. Ay, me asusté, Dios mío. Bueno, dice por acá. A ver, buenos días.
1: Buenos días, hola, señor locutor. Viéndonos. Espero que hayas amanecido muy bien.
0: ¿Tú?
1: Para si haces ese favor y me colocas un gusto musical. Pueblo querido de los relicarios. Ah. Que pases un excelente día. Que Dios te bendiga. Mi Dios te pague.
0: ¡Listo! A ti también Dios te bendiga y te guarde grandemente. Buenos días. Es un pastor, a mi tío Jesús Adán en Entre Ríos, que lo quiero mucho y que pase un excelente cumpleaños. ¡Ah! ¡Ey, Jesús! ¡Chuchito! ¡Feliz cumpleaños, pues, hombre!
2: ¡Viva la fiesta! ¡Viva!
0: Ahí le están enviando el saludito, Chuchito. ¿Estás en dónde? En Entre Ríos. Ah, bueno, que Dios lo bendiga. Y le regale mucha salud y vida. Que me le puede poner la canción Feliz cumpleaños, hermano Rodríguez. Hermano, se me lengua la traba. Adriana, ¿qué más fue, Adrianita? Hola, buenos días.
3: Eso, déjame la canción. Amigo de Darío Gómez, la comparto con mamá, papá, su mamá.
0: Sí.
3: Oiga, Brodia. Celina se mira, una amiga de la quinta y una señora de Chocho, la primera del pueblo y es mucha, pero no acabo de venir, o sea, chao y gracias, le escucho solo popular.
0: Listo, listo, listo, chao, chao, chao, pues, juiciosito. ¿Qué dice por acá? ¡Buenos días! Para si me hace el favor de pasarme el siguiente aviso, a ver. Se extravió un novillo. Ah, bueno, ya. De color blanco, con negro, con cachos largos. De la orilla del río Vereda, la Milagrosa. Si alguien lo ha visto, hombre, o sabe su paradero, llame al 322-609-9490. Le agradezco cualquier información. Información de Eliana Munera. ¡Ojo! ¡Ojo! Si este animalito aparece, yo le voy a pedir a Eliana, me debe informar a mí para yo no seguir pasando el aviso. ¡Listo! ¡Hágale pues! ¡Ahora sí! A ver pues, una llamadita para que me programe una canción y nos vamos con guasquitas. ¿Quién va a programar una?
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0: Diego, ¿sí cómo amanece?
6: Bien, y ustedes por aquí escuchando la mejor locución y la mejor emisora y la mejor música, la 89.2.
0: ¡Ay, María, Diego! Eso está muy bien, mi hermano. Oiga, ¿usted dónde estaba tan perdido?
6: No, yo escucho la emisora todos los días. Lo que pasó fue que ya llegó la coleta de café y uno ya le queda poco tiempo de salir al pueblo.
0: Ah, eso sí es verdad, Diego. Ya empezó el cafecito, y está como empezando a madurarme, como quemadito, ¿o será que me parece a mí, hombre?
6: Sí, está un poco quemado porque a veces hace mucho sol en el día y por la noche le cae agüita.
0: Ah, bendito sea Dios. Diego, en esa mañana, para que siga cogiendo su cafecito, ¿cuál es la canción?
6: ¿Cómo te pagó pagarle de los relicarios?
0: ¿Cómo te pagó pagarle, hijo de madre? Es un clásico. ¿Saludos para quién?
6: Un saludo especial para ti en cabina, Amalia Chavarría en campamento, el de Rosa Martínez, los Chorros Blancos arriba, doña Elma Hoyo y Mateo Restrepo en la Guajira arriba, Anita Quiroz en la Milagrosa, y a Luz Noelia Vélez en Santa Ana, y Morelia Restrepo en Palmas, y a todos los que nos estén escuchando.
0: Eso, Diego, a toda esa gente, a toda esa galla, mi hermano, y usted por ahí acogiendo café. ¡Guau! ¡Qué emisoras que se entretiene y le rinde!
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0: Ay, María, hombre, está sonando buena música, hombre. Esta mañana está muy buena. Son las 8:08, 8:08 a través de la radio. Vamos a seguir leyendo pues a los oyentes que enviaron sus mensajes y a programar. Que suenen de una, obviamente. A ver, por acá yo veo rápidamente que nos siguen diciendo. Con los buenos días. Hola, hola.
1: Buen día, ¿quieres saber más? ¿Cómo estás?
0: Bien, ¿y tú?
1: ¿Me podrías colocar de Darío Gómez El Volcán del Ruiz? Y de Marco Tulio. Y de Marco Tulio Patiño, El Dolor de Mi Pueblo.
0: Ey.
1: Que Dios te guarde. Feliz día.
0: Dolor.
1: Con mi bendición. Chao.
0: De mi pueblo, amén, a ti también, Dios te bendiga y te guarde siempre. Bueno, a ver que los oyentes están bien activos, más bueno, más sabroso. ¡Listo! A ver por acá que me dicen, buenos días, buenos días, buenos días.
2: Hola, Edson, ¿cómo amaneciste?
0: Bien,
2: espero que bien.
0: Bien, bien, bien.
2: Es para pedirte un disquito.
0: ¿Cuál?
2: Y me hacías el favor, me colocas Punto Solitario, quiero compartirlo con Diego Tavares y Yanceli Presco. Muchísimas gracias, que tenga feliz día.
0: Chao, Dios te bendiga también a ti y a todos los suyos. A ver, dice que mil días de los relicarios, listo.

0: Ah, bueno, dejemos así, y así dejo, y así dejo. Ay, María, 8 con 9, 8 con 9. Oiga, ya no puedo recibir más mensajes porque usted no va, no me va a dar para programarle todas las canciones. Ya no más, ya no puedo. Buenos días.
1: Edison, buenos días. ¿Cómo bien, amaneciste?
0: Bien,
1: mira, es para que me hagas el favor y me pases un temita. Me colocas, me cansé de Darío Gómez. Lo quiero compartir con el Marrocena Trinidad, con el Marcelo Martínez, con la señora Rivera, con la familia Rivera Gómez,
0: madre,
1: con la señora
0: Alta
1: Pérez, con la Marcela Martínez, con Diana Rivera y familia, y todos los que están escuchando, y en la población, con Aleida Martínez,
0: ay,
1: y
0: ay, ay, qué miedo.
1: Sonia Jaramillo, la señora Nelly Carrasquilla, la señora Orfita en la Trinidad, y Tamares en la Milagrosa.
0: Bueno.
1: Que tengas un lindo bendecido, yo escucho 89 con todos, a María Bosch.
0: ¡Vaya corra, pues! ¡Vaya corra! ¡Ay, bendito! Como ya lo mordió seguramente, hombre. ¡Ay, bendito! ¡Ay! Buenos días, me coloca El Cangrejo, un gusto musical de En el Olivo. ¿El Cangrejo? Ah, bueno. En el Olivo conectado con nosotros. Hola, buenos días.
2: Buenos días, soy Morelia acá de Palmas.
0: Hola, Morelia.
2: Espero que hayas amanecido muy bien. Un saludito muy especial para ti allá en cabina. Para Diego Tavares en el Chocho, para Celina en la Culebra, para bueno. Doña Luz Incapié en la Quinta, para Ocho en la Trinidad, Dilma Ocho en la Guajira.
0: Listo.
2: Para todas mis tías, Marina de Ortúa, para todas esas amistades en, allá en el Oriente, y para todas las amistades de las diferentes veredas, y todos mis adultos mayores de las diferentes veredas, les quiero mucho, un abrazo. Y porfa, me programas el temita allá en La Loma. Muchísimas gracias y que tengas un excelente día.
0: Listo, saludo para ti y todos los adultos mayores en nuestro municipio. Dios los bendiga, Dios les guarde. Comunidad Geronte, querida, hermosa, edad de oro. A ver, el último mensaje dice así: buenos días.
3: Buenos días, ¿cómo amaneció eso?
0: Sobre... Ah, no está en
3: el mira, es tan amable y me colocas el tema. Que Dios te lo pague. No me recuerdo quién lo canta. Muchísimas gracias. Dios te bendiga.
0: Listo, ahorita mismo lo busco, pero claro. Bueno, las canciones están aquí listas para sonar. Ya no puedo recibir, muchachos, mal mensajes porque entonces les quedo mal. Y esa no es la idea, ¿sí o qué? Voy a presentar al alienado para armar la playlist que ustedes me han realizado. Bala perdida, 8 con 12.
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0: Ya es su cumpleaños, ya en la sección, hoy en ese miércoles obliguito de semana, porque usted, un 26, nació esa persona favorita en casa. ¡Felicidades! ¡Ay, María!
1: ¡Viva la fiesta! ¡Viva!
0: Más de uno está festejando, muy seguramente con una lepita de choclo, cualquier cosita, pero está festejando, está festejando. Sí, señores, en esta mañana tenemos saludito especial para todos los que están cumpliendo añitos. Si usted tenía un mensaje por ahí, no me lo han vendado, hombre, mándelo, mándelo. ¡Ya! O marque, llame y saluda a su cumpleañerito especial. ¡Listo! Así que le estoy dando la oportunidad, ya, pues, como estoy de buena gente yo hoy. Mande su mensaje, me llame, como usted quiera hacerlo, pero hágalo, hágalo. No se quede con las ganas.

0: Oh, oh, ¿qué están poniendo vieja? Vamos a ver qué dice. Buenos días.
1: Buenos días, don Edison.
0: ¿Cómo amanece?
1: Bien, ¿y usted?
0: Excelente. ¿Quién anda cumpliendo añitos?
1: Para saludar a todos los que es cumpleañeros.
0: Ah, bueno. Eso está
1: y
0: bien.
1: Que les sean muy felices en este hermoso día.
0: ¡Eso! Esto, usted quiere una canción clásica, ¿cierto?
1: Sí, una cancioncita buena, por decir algo, Ojitos Soñadores del Dueto América.
0: ¿Ojitos Soñadores?
1: ¡Ajá!
0: Ah, bueno, ya ahorita se la pongo. Gracias por llamar, gracias por felicitar a los cumpleañeros, hombre. María, es que así es que toca, ¿sí o qué? En la jugada. La tiene pero clara, la tiene pero clara.

0: Hay muchos que hoy están cumpliendo añitos para usted en esa bonita canción del hermano Rodríguez, locales. ¡Felicidades!
1: ¡Mua! ¡Mua!

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1: María, es que los países somos muy perracos.
2: Ocho nueve punto dos.

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Muy buenos días, amados oyentes de su programa parroquial Palabras de Vida. Saludo de una manera especial a Edison, nuestro locutor que nos acoge y nos brinda esta oportunidad, nos abre la puerta de la emisora de su corazón, de estos micrófonos, para poder llegar a todos y cada uno de ustedes con este mensaje tan especial. Palabras de vida, las únicas que llegan al corazón, que consuelan, que traen paz, que nos ayudan a seguir amando, creyendo, confiando y esperando en Dios. En todo momento y en todas circunstancias, saludo muy cordialmente a todos y cada uno de ustedes hasta donde llega la señal, de una manera especial a los enfermos, a los campesinos, autoridades civiles, militares, de policía, nuestro párroco, grupos organizados, instituciones, fuerzas vivas, grupos organizados de la comunidad estudiantil, a los grupos apostólicos, todos y cada uno de ustedes que siempre están en nuestra sintonía, allá en su vereda, en su casa, en su negocio, donde quiera que se encuentre en este momento, en su lecho de enfermo, un saludo muy especial. Hoy es el día de Santa Teresa de Jesús Jornet e Ibars. Ya es la patrona del adulto mayor. Nació en el año 1843 y murió en el año 1897. En España nació en Lérida y murió en Liria. Estudió para maestra, ingresó al monasterio de las Clarisas, pero su verdadera vocación era el cuidado y la asistencia de los adultos mayores. Más tarde se dedicó a cuidar a los ancianos abandonados, dando origen a la Congregación de las Hermanitas de los Ancianos Desamparados. Vivió entonces con espíritu de humildad, entrega y caridad. Sirvió a nuestro Señor de una manera especial en la persona de los adultos mayores, pobres, enfermos y desamparados, a quien acogió y albergó de una manera especial en su corazón. Murió en medio de una epidemia de cólera que acabó con la vida de varias religiosas y también de varios ancianos o adultos mayores o abuelos que ella cuidaba, o también de la comunidad. Por eso hoy vamos a hacer algunas reflexiones sobre el tema, sobre el adulto mayor, y vamos a comenzar con el Salmo 71, o el Salmo 70, según la numeración de la Biblia. Es un salmo entonces muy apropiado para nuestra edad, para el adulto mayor. Señor, en ti confío, que no quede jamás defraudado. Por tu fuerza salvadora, líbrame, líbrame. Acerca hacia mí tu oído y ponme a salvo. Sé para mí fortaleza protectora, donde siempre pueda entrar. Tú has decidido salvarme, mi baluarte y mi bastión eres tú. Dios mío, líbrame de la mano del malvado, de la garra del criminal y el opresor. Porque tú, Señor, eres mi esperanza, mi refugio, Señor, desde mi juventud. Desde el vientre materno en ti me apoyaba. Del seno de mi madre me hiciste salir. Tuya ha sido siempre mi alabanza. He sido para muchos un prodigio, y tú para mí refugio seguro. Mi boca se llena de tu alabanza, de tu gloria durante todo el día. No me abandones en la vejez, no me dejes cuando mi fuerza se pierde. Porque mis enemigos hablan de mí, quienes me asedian conspiran juntos, diciendo, Dios lo ha abandonado, persíganlo y denle alcance, que no hay quien lo salve. Oh Dios, no te alejes de mí, Dios mío, date prisa en ayudarme. Queden defraudados y humillados quienes me tienen odio. Cubran la confusión y la vergüenza los que quieren dañarme, y yo seguiré confiando, alabándote sin cesar.
pregonará mi boca tu justicia y tus actos salvadores todo el día. Aunque no puedo contarlos, recitaré las hazañas de Dios, mi Señor. Recordaré tu triunfo, solo el tuyo. Dios me instruyó desde mi juventud y hasta ahora anuncio tus prodigios. A pesar de mi vejez y mi pelo encanecido, tú, oh Dios, no me abandones. Hasta que anuncie tu poder a esta generación, tu fuerza a todos sus descendientes, tu justicia, oh Dios, llegue hasta el cielo. Tú has hecho grandes prodigios. ¿Quién puede igualarse a ti? Me mostraste desgracias y males, pero volverás a darme la vida y a sacarme de los abismos de la tierra. Tú acrecentarás mi dignidad, tú volverás a comportarme. Yo alabaré con el arpa tu verdad, Dios mío, te cantaré con la cítara, oh santo de Israel, te cantarán jubilosos mis labios, se alegrará mi vida que tú rescataste, mi boca todo el día proclamará tu justicia, pues están avergonzados y humillados los que pretenden dañarme. Palabra de Dios, te alabamos, Señor. Y también en el libro del Eclesiástico, unos versos en el capítulo 25, versículos 4 al 6, que nos dice: qué bien sienta a las canas el buen juicio, a los ancianos impartir buenos consejos, qué bien sienta la sabiduría a los ancianos y a las personas importantes el consejo reflexivo. Corona de los ancianos es una larga experiencia en honrar al Señor, cifran su orgullo. Palabra de Dios, te alabamos, Señor. Siempre hemos dicho, amados hermanos, que el adulto mayor es signo de experiencia, de virtud y de sabiduría. Este mes es dedicado al adulto mayor de una manera especial por esta memoria que celebramos hoy. Santa Teresa de Jesús Jornet e Ivars. Ella fue la que de una manera especial se dedicó al cuidado, a la asistencia de los adultos mayores abandonados en situaciones precarias, en situaciones desfavorables. Por eso le agradecemos a ella y también le damos gracias a Dios por su vida que ella dedicó y consagró de una manera especial a esta noble causa. Comendamos de una manera especial a los adultos mayores de nuestra comunidad y la gerontóloga. Vamos a compartir una carta del viejo. Amada hija, el día que este viejo ya no sea el mismo, ten paciencia y compréndeme. Cuando derrame comida sobre mi camisa, cuando olvide cómo atarme mis zapatos, tenme paciencia, recuerda las horas que pasé enseñándote a hacer las mismas cosas. Si cuando conversas conmigo repito y repito las mismas palabras y sabes de sobra cómo terminan, no me interrumpas y escúchame. Cuando eras pequeña, para que te durmieras, tuve que contarte miles de veces el mismo cuento hasta que cerraba los ojitos. Cuando estemos reunidos y sin querer haga mis necesidades, no te avergüences y comprende que no tengo la culpa de ello, pero ya no puedo controlarlas. Piensa cuántas veces, cuando niña, te ayudé y estuve pacientemente a tu lado esperando a que terminaras lo que estabas haciendo. No me reproches porque no quiera bañarme. No me regañes por ello. Recuerda los momentos que te perseguí y los mil pretextos que te inventaba para hacerte más agradable tu aseo.
cuando me veas inútil e ignorante frente a todas las cosas tecnológicas que ya no podré entender, te suplico que me des todo el tiempo que sea necesario para no lastimarme con tu sonrisa burlona. Acuérdate que fui yo quien te enseñó tantas cosas: comer, vestirte y cómo enfrentar la vida, también como lo haces, son producto de mi esfuerzo y perseverancia. Cuando en algún momento, mientras conversamos, me llegue a olvidar de qué estamos hablando, dame todo el tiempo que sea necesario hasta que yo recuerde. Y si no puedo hacerlo, no te impacientes. Tal vez no era importante lo que hablaba y lo único que quería era estar contigo y que me escuchases en ese momento. Si alguna vez ya no quiero comer, no me insistas. Sé cuánto puedo y cuánto debo. También comprende que con el tiempo he perdido los dientes y el gusto para sentir. Cuando mis piernas fallen por estar cansadas para andar, dame tu mano tierna para apoyarme, como lo hice yo cuando comenzaste a caminar con tus débiles piernitas. Por último, cuando algún día me oigas decir que ya no quiero vivir y solo quiero morir, no te enfades. Algún día entenderás que esto no tiene que ver con tu cariño o cuánto te ame. Trata de comprender que ya no vivo, sino que sobrevivo, y eso no es vivir. Siempre quise lo mejor para ti y he preparado los caminos que has debido recorrer. Piensa entonces que con este paso que me adelanto a dar, estaré construyendo para ti otra ruta en otro tiempo, pero siempre contigo. No te sientas triste, enojada o impotente por verme así. Dame tu corazón, compréndeme y apóyame como lo hice cuando empezaste a vivir. De la misma manera como te he acompañado en tu sendero, te ruego me acompañes a terminar el mío. Dame amor y paciencia, que te devolveré gratitud y sonrisas con el inmenso amor que tengo por ti. Te quiero, tu viejo. Desde entonces, carta del viejo de un padre, de un papá a su hija. A veces, amados hermanos, es bueno saber el origen de las cosas, porque este mes es dedicado, llamado comúnmente, el mes del adulto mayor, pero es bueno saber los orígenes, el porqué, ¿no es cierto? Tiene que ver con Santa Teresa de Jesús, Jornet e Ivars, patrona entonces de nuestros adultos mayores. Y hoy, de una manera especial entonces, dedicando algunos mensajes a cada uno de ustedes. En este día tan especial, por eso estamos rompiendo hoy, digamos, un poco el esquema de los temas habituales. Los miércoles por lo general hablamos de la Biblia, pero hoy vamos a compartir algunos otros mensajitos. Voy a compartir otro mensaje al respecto y así vamos también terminando, porque el tiempo se va agotando. El tiempo en la radio y en la televisión es oro. Cuando sea viejo, ya no, este es el mismo que ya leímos, entonces no vamos a compartir este. Yo creo que es el mismo que ya hemos compartido. Vamos a mirar, vamos a ir con un fondo musical y miramos, Edison, fondito musical, y miramos si compartimos más bien otro.

Entonces, vamos a compartir el tazón de madera del abuelo, que ya este es el mismo que acabamos de compartir. Entonces, la gente olvidará lo que dijiste y lo que hiciste, pero nunca cómo los hiciste sentir. Este es de un autor anónimo. El viejo se fue a vivir con su hijo, su nuera y su nieto de 4 años. Ya las manos le temblaban, su vista se nublaba y sus pasos flaqueaban. La familia completa comía junta en la mesa, pero las manos temblorosas y la vista enferma del anciano hacían el alimentarse asunto difícil. Los guisantes caían de su cuchara al suelo y cuando intentaba tomar el vaso, derramaba la leche sobre el mantel. El hijo y su esposa se cansaron de la situación. «Tenemos que hacer algo con el abuelo», dijo el hijo. «Ya he tenido suficiente. Derrama la leche, hace ruido al comer y tira la comida al suelo». Así fue como el matrimonio decidió poner una pequeña mesa en una esquina del comedor. Allí el abuelo comía solo mientras el resto de la familia disfrutaba la hora de comer. Como el abuelo había roto 1 o 2 platos, su comida se la servían en un tazón de madera. De vez en cuando miraban hacia donde estaba el abuelo y podían ver una lágrima en sus ojos mientras estaba ahí sentado solo. Sin embargo, las únicas palabras que la pareja le dirigía eran fríos llamados de atención cada vez que dejaba caer el tenedor o la comida. El niño de 4 años observaba todo en silencio. Una tarde antes de la cena, el papá observó que su hijo estaba jugando con trozos de madera en el suelo. Le preguntó dulcemente, «¿Qué estás haciendo?». Con la misma dulzura, el niño le contestó, «Ah, estoy haciendo un tazón para ti y otro para mamá, para que cuando yo crezca, ustedes coman en ellos». Sonrió y siguió con su tarea. Las palabras del pequeño golpearon a sus padres de tal forma que quedaron sin habla. Las lágrimas rodaban por sus mejillas y aunque ninguna palabra se dijo al respecto, ambos sabían lo que tenían que hacer. Esa tarde el esposo tomó gentilmente la mano del abuelo y lo guió de vuelta a la mesa de la familia. Por el resto de sus días ocupó un lugar en la mesa con ellos y por alguna razón ni el esposo ni la esposa parecían molestarse más cada vez que el tenedor se caía, la leche se derramaba o se ensuciaba el mantel. Los niños son altamente perceptivos, sus ojos observan, sus oídos siempre escuchan y sus mentes procesan los mensajes que absorben. Si ven que con paciencia proveemos un hogar feliz para todos los miembros de la familia, ellos imitarán esa actitud por el resto de sus vidas. Los padres y madres inteligentes se percatan que cada día colocan los bloques con los que construyen el futuro de su hijo. Seamos constructores sabios y modelos a seguir. He aprendido que independientemente de la relación que tengas con tus padres, los vas a extrañar cuando ya no estén contigo. He aprendido que aun cuando me duele, no debo estar solo. He aprendido que aún tengo muchas cosas que aprender. Esto entonces, ese mensaje que es también muy conocido, pero creo que trae pues también una connotación muy especial, un sentido muy especial para este día. Es que recordamos a Santa Teresa de Jesús Journay Bars, patrona del adulto mayor y de una manera especial a todos los adultos mayores o abuelos de nuestra comunidad a quienes hoy saludamos de una manera muy especial y los encomendamos al Señor y le damos gracias por todo el aporte, por su trabajo, por su dedicación, por el cariño y el amor que dedicaron a sus seres queridos y que hoy entonces merecen que los traten o los tratemos de la mejor manera posible.

Bueno, amados hermanos, recordamos el lema de este mes: avanzamos al encuentro de la persona adorable de nuestro Señor Jesucristo, también hasta que Él se forme en nosotros, como lo hizo el Beato Padre Marianito en este centenario de la Pascua. Recordemos también, estamos orando y pidiendo por su pronta canonización y también por las vocaciones, para que haya también un despertar, un resurgir vocacional.

0: porque las vocaciones cada día están más escasos y los principales promotores vocacionales en todas las comunidades han sido los santos. La parroquia donde ha habido un sacerdote santo es donde más vocaciones salen, se promueven, se animan, se motivan a seguir a nuestro Señor Jesucristo de una manera más comprometida, más coherente, más radical, más íntegra, como lo hizo para nosotros el Beato Padre Marianito. Mañana entonces, pues a todos los que de una u otra forma colaboran con sus ofrendas, con sus diezmos, con sus limosnas, sus aportes generosos para la buena marcha de la comunidad parroquial, Dios les ha de pagar. Mañana jueves 27 de agosto tendremos Dios mediante la comunión a los enfermos, a las 5:30 tendremos las vísperas y a las 6:30 la solemne hora santa, las vísperas comunitarias, que sabemos que la oración litúrgica de la iglesia de la hora de la tarde que nos invita el Concilio Vaticano II hablando del oficio divino liturgia de las horas, que de cuando en cuando invitemos también al pueblo a que participe de esta oración litúrgica después de la Eucaristía, es para nosotros la oración más importante, porque por eso estamos hablando de oración litúrgica. Estamos hablando de un ejercicio de piedad, como lo es el rosario, que siendo tan meritorio, es un ejercicio de piedad, pero no es oración litúrgica. Entonces hay que entender bien los términos y valorar también, después de la Eucaristía, este rezo de la liturgia de las horas es lo más grande, importante y significativo que tenemos. El viernes 28 tendremos la Eucaristía en el templo a las 10 de la mañana. Eucaristía en Chocholoma en el colegio a las 10:30 de la mañana. Encuentro con los integrantes de la Pastoral de la Salud en el salón parroquial a las 4 de la tarde. Y también tendremos el almacén de las oportunidades. Sábado 29 de agosto, Eucaristía en el cementerio a las 11 de la mañana, último sábado del mes. Eucaristía en el templo a las 12 del mediodía. Eucaristía en la quinta en la casa de Uriel Henao a las 2 de la tarde. Eucaristía en la quiebrita en la casa de Jesús María Vendaño a las 3 de la tarde y encuentro con los integrantes de los proclamadores de la palabra de Dios en la casa cural a las 4 de la tarde. Y notas varias, recordamos las inscripciones para quienes van a hacer el año entrante la confirmación. Se le está pidiendo el favor que 12 años cumplidos al momento de hacer la inscripción. Plazo hasta el 5 de septiembre para las inscripciones, y ese mismo día también se iniciarán la preparación. Informamos a toda la comunidad que el altar de San Isidro será aplazado. Agradezco a todos su comprensión y paciencia. Próximamente estaremos informando la nueva fecha para encontrarnos y celebrar juntos el altar de la generosidad. Como ven, amados hermanos, el tiempo se ha cumplido. Espero que este programa haya llegado a todos y cada uno de sus corazones, en donde ustedes se encuentran. Y agradeciéndole su sintonía, pidiéndole a Dios que los guarde, los ampare, los proteja, los libre siempre, en el nombre del Padre, del Hijo y del Espíritu Santo. Amén. Que tengan todos un feliz día.
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3: Nueve de la mañana con 6 minutos.
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Buenos días a todos los que están ahí en la casa juiciositos para enterarse de todo lo que tiene que ver con los servicios sociales, los mismos que pueden ser de su interés. Las 10:05 minutos invita a la sacada de los restos del señor Bernardo Alfonso Piedraita el próximo 29 de agosto, hora de la mañana, hora o 9 de la mañana, y la misa a las 11 en la parroquia de Angostura. Invita a la familia, se invita también a familiares y amigos de ya el difunto Sigifredo de Jesús.

La persona que se la haya encontrado, por favor, al 310-540-7664. 310-540-7664. Hay gratificaciones. Se solicita a señora responsable para cuidar a adulta mayor de lunes a sábado en el municipio de Angostura. Interesados, el teléfono 321-723-8279. Alcaldía en el campo con servicios como SISBEN, vacunación por parte del personal del hospital, catastro, gerontología. También habrá desparasitación y vitaminación para equinos, caninos y felinos. Víctimas, renta ciudadana, Secretaría de Gobierno, Planeación, Salud, Agricultura, Turismo y Medio Ambiente, Hacienda y Desarrollo Económico. Higienista oral, Academia de Belleza, Diela, Corte y Cepillada. Allí tendremos un torneo integrativo infantil por la paz. Sábado 29 de agosto, 8 de la mañana, Escuela Vereda Santa Ana. Juntos, si es posible, el buen gobierno incluyente con participación ciudadana. Quien asista a esta actividad, por favor, llevar plato, cuchara y vaso para el compartir el del almuerzo. Servicio social. Se invita a la Santa Misa, el espacio para compartir con la fe y agradecer a Dios las bendiciones. En la vereda Quiebra, en la Casa de Jesús María Vendaño, 29 de agosto a las 3 de la tarde. Invita a familia Vendaño. Se extravió cívica y está personalizada a nombre de Daneri Amparo Vázquez Sosa. En el trayecto de la ciudad de Medellín hasta el municipio de Angostura, en el bus que transcurría de las 10 de la mañana de la empresa Conorte. Quien se la haya encontrado, 304-284-1927. 304-284-1927. Se invita a un gran festival bailable. Esto será el 29, sábado 29 de agosto, a partir de las 6. Por motivo de celebrar el cumpleaños de Mari Valdés. Chicharronada, muchas cosas más. Tendremos rumbas al amanecer. Y el domingo habrá sancochada para el desenguayabe. Anímate y participa con nosotros. Se extravió novillo negro con blanco, cachilargo, por las orillas del río La Milagrosa. Por favor, quien sepa el paradero de este animal, 322-609-9490. 322-609-9490. Ahora en Angostura te puedes capacitar sin necesidad de viajar. 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El taller de motosierras Guadaña se realiza el martes 1 de septiembre en el Parque del Municipio de Angostura a las 8 de la mañana. 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Los testigos de Jehová están celebrando su asamblea del 2026, invitándolos a todos a participar en el Coliseo Metropolitano de Girardota, en la carrera 14, número 14173, día 4 y 6 de septiembre, en Girardota, Antioquia. Los esperan. Son los servicios sociales a través de su radio, son las 10:10. Seguimos con la buena programación y buena música. Ahorita vamos a tener una pequeña intervención del área de gerontología,
ya que no pudieron asistir de manera presencial, sí mandaron un mensajito corto pero importante para que estemos pendientes en ese miércoles ombliguito de semana. No te

0: desconectes.
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0: Bueno, buenos días a todos ustedes, mis queridos oyentes, los que siempre están pegaditos ahí, sobre todo nuestra comunidad Geronte. Ahorita hubo como una pequeña confusión en la que yo dije que no iba a venir nuestra gerontóloga y por aquí llegó toda enojada y dijo, no, momentico, aquí estoy. Quien no va a venir es Daniel. Entonces hay que jalarle las orejas a Daniel, ¿cierto? Para que ustedes estén ahí pendientes, mis muchachos. Y Andrea, como siempre juiciosa, está aquí. Hola, Andrea. Buenos días. ¿Cómo estás?
1: muy buenos días. Edison, muchas gracias por el espacio. Mis adultos mayores, cuidadores y comunidad en general.
0: No te tiene fe. Este muchacho, él dijo, no, es que no, yo voy a mandarte un audio, Edison, porque es que yo no voy a estar, pero resulta que es que ella sí venía, pero no le tenía fe.
1: No me tienen fe, no, sino que mi compañero está en una reunioncita, entonces pues él no podía venir. De igual manera, pues yo tengo algunas informaciones importantes para el día de hoy, y por eso no puedo dejar de estar con ustedes, y yo sé que este programa lo esperan mucho, porque siempre hay dudas e inquietudes y que las podemos resolver por este medio. Entonces pues acá estamos para brindar toda la información.
0: ¡Qué bonito! Así que a todos ustedes, gracias, y bueno, qué bueno que Andrea pudo venir a estar con ustedes en este espacio. Sin embargo, por la poca fe que le tiene su compañero, entonces ahorita les paso el audio que también nos va a mandar, ¿cierto? Ya Andrea nos da ese momento, ese espacio para una informacioncita de él. Anda aconteciendo por ahí de manera muy, muy mencionada, de hecho hoy en la iglesia, Andrea, un tema especial como con los gerontes, que no sé qué, que una
1: santa. ¿Qué es lo que está pasando?
0: Que una santa y unas cosas grandes, bonitas, la edad dorada, la edad, mejor dicho.
1: Tan lindos nuestros sacerdotes, como siempre, pendientes de estos días especiales. Yo creo que ellos nos quieren igual que nosotros los queremos a ellos, y valoran mucho, mucho la población adulta mayor.
0: Sí, total.
1: Siempre están pendientes de nosotros en cada instante, en celebraciones, en conmemoraciones. Que sepan que también los queremos demasiado a ellos. Bueno, el padre Jorge estaba haciendo mucho hincapié en que hoy, que no es hoy, pero bueno, es el 28 de agosto, se celebra el Día Internacional del Adulto Mayor en Colombia, se hace una conmemoración. Entonces, pues aprovechamos nosotros también acá por la emisora para darles un mensajito y dedicarles una canción muy especial que quisiera que escucháramos más que el ritmo, la letra, lo que dice la canción, y que es, digamos que una... los estamos invitando a que escuchen la canción, a que interioricen su letra, y es una, ¿cómo se dice cuando le di? Una dedicatoria. Ustedes a mí siempre me dedican cancioncitas, entonces hoy se las voy a dedicar yo a ustedes.
0: Listo, eso sí está muy bonito. Entonces, es como una serenata, ¿no?
1: Sí, vamos a escuchar la canción, pero primero les voy a leer pues algo. Dice: hoy celebramos con profundo cariño a quienes llevan en sus manos la experiencia y en los corazones la sabiduría de toda una vida. Gracias por ser los pilares de nuestras familias, por cada consejo sincero y por iluminar nuestro camino con su ejemplo. Feliz Día del Adulto Mayor. Su historia es un regalo invaluable para nuestra sociedad.
0: ¡Qué bonito! Ahora sí vamos a tocarle la canción a nuestro muchacho.
1: Bueno, vamos a escuchar la cancioncita.
0: Vamos a ver.

0: Jesús mío, qué bonita canción, qué bonita dedicación. Y tenía como ese doble propósito, porque era llegar con ese mensaje a nuestra comunidad gerente, pero ojo, sin duda alguna, a nuestros jóvenes.
1: También.
0: Porque, ay Dios.
1: Así que, es.
0: Me puse a pensar, yo sí he perdido el tiempo, ¿no?
1: Sí, yo también.
0: Pero se queda como, estábamos aquí como todos dos así mirando al cielo. Es que, joder, madre, yo, ¿por qué no la hicieron cuando yo tenía que escucharla? Bueno, qué bonita canción, qué bonita
1: sí,
0: dedicación.
1: Sí, es, digamos que es nueva, es una canción inédita, pues. Ey, yo no creo que mucha gente la haya escuchado,
0: no,
1: la verdad.
0: Yo trabajando en este medio, no tenía ni idea.
1: La letra cala profundo.
0: Mucho.
1: En el alma de nosotros. Pues ya no nos podemos decir tan jóvenes, pero sí todavía estamos a tiempo de pensar un poquito más en lo que dice la canción. Hay batallas que es mejor no llevar a cabo, porque pues así uno las gane, traen destrucción. Podemos nosotros mismos con el ejemplo predicar. Nuestros adultos mayores nos pueden enseñar demasiado. Crean que nosotros que trabajamos en este digamos que carrera, en este ámbito, nosotros aprendemos todos los días de nuestros adultos mayores, tanto como ser como no ser, como hacer como no hacer, porque muchas veces uno aprende de los errores de los demás. Hay que aprender de los errores de los demás también. Entonces uno ve que muchos de nuestros adultos mayores perdieron sus familias por rencores, muchas cosas de pronto que se pudieron haber evitado y no se evitaron por rabias, por el ego que tenemos, un ego que simplemente no nos lleva a nada. Nosotros llegamos a una edad donde solo queremos tranquilidad, donde solo se quieren hacer las cosas bien, y como dice la canción, lo único que importa es el amor. Cuánto amamos y cuánto nos aman. Recuerden que muchas de las personas adultas mayores que en estos momentos no tienen nadie, ni un apoyo, ni quien los quiera, es también por el comportamiento que se ha tenido, porque se han cometido muchos errores. Entonces nosotros aprendamos también de eso y decimos, no, el egoísmo, el rencor no nos lleva a nada. Vivamos bien, vivamos tranquilos. ¿De qué le sirve a un adulto mayor de unos 85, 90 años postrado en una cama enfermo un título? ¿De qué le sirve tener reconocimiento? No, solo le va a servir el amor que su familia sienta por ellos. Y para que a nosotros nos puedan querer, nosotros debemos de querer y entregarnos a sí mismo. Entonces, hoy es un día especial para que pensemos en eso. Recuerden que el 28 de agosto, si tienen adultos mayores en su hogar, lléveles una florecita o déles, no sé, una comidita especial, algo importante, porque es una conmemoración de todos los años que han vivido, de todo lo que han aportado a nuestra sociedad. Y nosotros como administración municipal, pues saben que es un día especial, pero que nosotros tenemos la potestad de celebrarlo pues cuando más nos convenga. Y ya se les irá contando pues como qué actividades vamos a ir realizando, pero por ahorita como comunidad enfoquémonos en nuestros abuelitos, que si vemos a un abuelo y le queremos dar algo especial por ese día, entonces lo podemos ir haciendo mientras pues nosotros planeamos todo lo que son las actividades que siempre se les hacen pues como en conmemoración de este día.
0: Así sea como ese reconocimiento, ¿no? Como que, bueno, hoy no hay un detalle, pero te reconozco esos consejos, o sea, tantas cosas. Ahorita le decía al padre en una reflexión muy bonita, cuando incluso hablaba de los hijos que dejan a un lado a los papitos ya adultos y los orillan y como que ya no los tienen en cuenta y como que ya son un problema, que porque hay que cambiarlos, hay que darles de comer, hay que alimentarlos, hay que bañarlos. Usted, el mensaje del padre, y es que es muy real, es por lógica, eso que hoy odias de pronto en tu casa fue lo que él no hizo con odio, y sí lo hizo con amor por ti, porque también te lavó, te bañó, te limpió, te dio de comer, te enseñó a comer, te enseñó a caminar. Todos esos aspectos uno los debe tener en cuenta y con paciencia hacerlo con amor por los padres que con usted, que tiene como esa, no sé, como esa rabiecita chiquitica o esa incomodidad, él no lo hizo así. Él en cambio lo hizo con mucho amor.
1: Con muchísimo amor, claro. No falta el que no lo haya hecho con amor y ahorita no reciba el mismo amor, porque recuerden, en esta vida uno cosecha, ¿cierto? Lo que sembró. Entonces es importante tener en cuenta eso. Para las personitas que están cuidando a sus padres, que no fueron padres, más bien fueron que algunos les truncaron, pues, y que lo están haciendo, y yo sé que muchas personas lo están haciendo con amor y con respeto y con perdón. Recuerden que debemos perdonar. Ninguno de nosotros está excepto de cometer un error, de herir a nuestra familia, porque nosotros mismos los herimos. Entonces, pues ahorita que muchos de los cuidadores están a cargo de personas que no fueron tan buenas, digamos, anteriormente, ahorita eso háganlo por amor a Dios y porque de todas maneras uno está ganando indulgencias y Dios todo lo que uno hace con amor lo ve y todo se devuelve. Recuerden que existe un karma. Entonces, cuando nosotros hacemos las cosas bien, porque ¿de qué nos ganamos nosotros sabiendo que ellos son obligaciones de nosotros ponernos como a tratarlos mal, como hacerlo como de mal genio, como eso nos enferma a nosotros y enferma a los mismos adultos mayores?
0: Total.
1: Entonces es importante, digamos, ya que les tocó, porque a algunos tocó, ¿cierto? Hacerlo de la mejor forma posible, porque todo hay que hacerlo de la mejor forma posible.
0: 10:30 y me voy con una canción antes de que Andrea se nos venga con esos daticos que tiene por ahí extras. Una canción que también viene al caso, una canción que nos lleva a esa nostalgia del ayer. Darío Gómez se presenta en ese programa dedicado a ustedes y para ustedes, El Sendero del Tiempo. Gerontología haciendo presencia desde Juntos, si es posible.
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0: Nostalgia del ayer, sonando en esta programación de esta mañana del miércoles, que en Angostura ya se dejó ver Jaramillo un ratico. Esperemos pues que se mantenga y se sostenga un ratico para que nos calentemos.
1: Sí, no, y para los que lavamos la cobija, pues recuerden que el pobre no puede lavar la cobija porque no le seca. No le se mentira, que ya todo
0: llueve toda la semana.
1: Yo creo que ya no habemos pobres en Angostura, gracias a Dios.
0: Nada de eso.
1: 21. Bueno, mis amores, entonces, importante pues la información que les tengo. Algunos me están enviando la fotocopia de la cédula para lo de la actualización de la base de datos del programa de Colombia Mayor de la plataforma. Una copia de cédula sin un número de teléfono, sin dirección, entonces no sabemos, pues ponemos la cédula pero no sabemos si el teléfono está actualizado, si la dirección. Entonces, por favor, los que vayan a enviar las cédulas a Centro Día, entonces por detrás le ponen el numerito de teléfono bien escrito y la dirección exacta donde vive el abuelito, entonces para que lo tengamos en cuenta. También debemos de tener en cuenta algo muy importante, y quiero que esto sí es muy importante. Resulta y sucede que el programa Colombia Mayor quitó la opción de inscripciones en la plataforma. En estos momentos no se puede priorizar a nadie. O sea, el que no se haya inscrito para el programa Colombia Mayor hasta el día de hoy ya no lo puede hacer hasta nueva orden y que nos habiliten plataforma, porque lo quitaron. Cuando no ingresamos a la plataforma para inscribir a un adulto mayor, no nos da la opción del SISBEN. ¿Qué, por qué? Porque entonces ya va a ser el RIC con lo que nosotros nos vamos a guiar para poder hacer las inscripciones, y ellos tienen que hacer esa modificación. Resulta que todo eso son sistemas, entonces ellos son los que lo coordinan y manejan, como les digo siempre, desde el gobierno nacional, y le están haciendo esas intervenciones a la plataforma. Entonces, para que si alguno de ustedes ha pensado, ay, me voy a ir a inscribir al programa del adulto mayor o ya cumplí la edad del requisito, todavía no hay inscripciones, para que no pierda la venida pues como al pueblo a inscribirse, porque realmente la plataforma nos quitó la posibilidad de inscripción hasta nueva orden. Entonces quedó cancelado, ya no, ni siquiera se visualiza en la plataforma la forma de inscripción. La única que hay es la de los indígenas, y por lo que sé, el único indígena en el municipio es mi sobrino, entonces no hay forma de inscripciones. Bueno, tenemos plazo para las fotocopias de las cédulas y la actualización de base de datos hasta diciembre. Nosotros lo estamos haciendo continuamente, cada que las personas nos llevan la fotocopia de la cédula lo vamos haciendo. Entonces es importante que tengamos en cuenta que no hay necesidad de correr o mandar esa fotocopia de la cédula con cualquiera, y ni siquiera le copian los datos, porque ahí tenemos varias fotocopias, pero uno dice, bueno, entonces esto no tiene teléfono, no tiene dirección, entonces pues ahí queda la información igualmente desactualizada. Si es el mismo número de teléfono, no importa, anoten lo que es que nosotros lo verificamos en la plataforma. Bueno, otra cosa muy importante, recuerden que el viernes, estamos con la otra reunión de los grupos de encuentros del programa Colombia Mayor. Estos grupos de encuentro, recuerden que son obligatorios porque estos son unos QRs que se mandan para el programa Colombia Mayor, donde está diciendo que usted sí está cumpliendo con el requisito de que cuando usted se inscribió a Colombia Mayor, usted se comprometió a venir a las reuniones de encuentro y a las asambleas. En este momento estamos haciendo una reunión de encuentro. Entonces, ya las veredas que yo les voy a leer a continuación son las veredas que deben de venir, si Dios quiere, este viernes. Pues iniciamos a las 9 de la mañana, pero el otro viernes yo no sé de qué horas estaban, porque cuando llegamos había una fila casi hasta el cementerio. Entonces, pues tratemos de madrugar, mis amores, lo que podamos, porque pues mientras nosotros les tomamos la asistencia y los datos para poder montar los QRs, pues se demora un poquito. Tenemos varias intervenciones. Va a estar el compañerito del CISBEN, del RUIT, pues ahorita también nos va a dar como algunas claridades. Entonces es importante que vayamos a la reunión. Si algún adulto mayor no puede ir, pero tiene cuidador, algunos son los que cobran con poder notarial o poderes especiales, entonces puede ir con tal de que tenga el numerito de cédula del abuelito bien escrito y el número de teléfono. Recuerden que necesitamos esos números de teléfono. Si usted no tiene teléfono abuelo, pues usted es paisa, no se vare, pídale el número a la vecina, que yo sé que si uno llama a la vecina, ella le mete el gritico y usted pasa ahí a la otra casa para que reciba la llamada por X o Y motivo. O sea, lo importante es tener un número de teléfono donde los vamos a localizar. Entonces les voy a decir pues como cuáles son las veredas para la próxima reunión del viernes. Entonces sería Quiebrita, Quiebra Abajo, Quiebra Arriba, Morelia, Río Arriba, Batea Seca, Los Pantanos, Santana, Dolores, El Manzanillo, El Oriente, El Socorro, Palmas, Tenche Viejo, Chocho Escuela. De algunos de los que hayan ido a Chocho Escuela ayer, o sea, si ya fueron a mi reunión ayer, no tienen que ir a esta reunión. Igualmente los de Chocholoma tampoco tienen que ir a esta reunión, porque ayer hice pues el encuentro de bienvenida justamente en esa vereda, entonces pues no tienen que venir al pueblo ya. De resto, las otras veredas y los que no hayan venido, por favor venir a la reunión, que es de suma importancia y, como les digo, pues de carácter obligatorio, porque pues es uno de los compromisos que adquirimos en el momento en que empezaron a entregarnos el subsidio del adulto mayor. Ya saben que la próxima reunión va a ser el 18 de septiembre. Si los adultos mayores no pueden ir, entonces mandan a una persona que esté en la reunión. Bueno, ¿qué pasó en la reunión pasada? Los adultos mayores firmaban y se iban. Ahí mismo, prácticamente, no escucharon prácticamente la información. Yo sé que son demasiado ocupados, pues supongo que tienen ocupaciones demasiado grandes, pero es importante que sepan que esto también es de obligatoriedad y que es importante. Es una sola vez al año, o sea, es que no se les está pidiendo demasiado, solo esto. Y nosotros como municipio tenemos que cumplir con eso para que les siga llegando el incentivo. Entonces me pareció supremamente mal hecho que entraran, firmaran y de una vez se fueran. Entonces vamos a hacer una cosita. Esta vez vamos a entrar a la reunión y de salida de la reunión vamos a firmar, para que tengan eso en cuenta. Entonces vamos a escuchar la reunión y vamos a empezar a firmar cuando salgamos de la reunión. La vamos a hacer cortica, bueno, empezamos tipo 9 de la mañana la reunión, para que ustedes puedan firmar antes de irse. Ese tipo de estrategias no es tan chévere que uno diga, no, entonces me van a obligar a escuchar la reunión. Sí, es que usted fue a la reunión, usted no fue a firmar un papel. Es importante que tengan en cuenta que las personas que estamos allá, las que exponemos, las que les damos la información, también necesitamos y merecemos respeto, porque eso es algo que tienen de costumbre. Llegan, firman y se van, y lo dejan a uno hablando con la pared. Entonces eso no es, digamos, que acorde ni siquiera nosotros como adultos mayores beneficiarios de un programa y que nos lo están pidiendo. Pues es que nos podemos, digamos, que hacer el esfuercito, porque es que es una o dos veces al año máximo y esta es la primera reunión que tienen, entonces no podemos hacer eso, para que lo tengan en cuenta. Entonces, entramos reunión, después de reunión firmamos y eso es lo que vamos a hacer. Listo.
0: Bueno, qué rico toda esa información que tenemos. La gente también quiere hablar un poquito, Andrea. A ver, yo veo Kelly como siempre. Que un saludo para todos acá. Bueno, listo. Gracias a Kelly Giraldo. Ahorita tenemos información que creo que es de mucha relevancia para ella. A ver, para acá, buenos días.
2: Buenos días, Edison, y buenos días a la estimada gerontóloga. Le doy mis sinceros agradecimientos por esa reflexión tan hermosa que nos dejó escuchar.
0: Sí.
2: Y la felicito a usted también por ser tan preocupada por todos los adultos mayores. En nombre de todos, le doy mis felicitaciones. Y que Dios la ayude donde quiera que vaya y que no se vaya a aburrir con nosotros. Buen día para ustedes.
0: Y tenía la canción a todo taco.
1: ¡Qué linda!
0: O sea, sí, sí se identificó. ¡Ay! Y doña Morelia, la cabildante, hombre, la líder, dice, ¡qué belleza de letra! ¡Muchas gracias! Sí, es que la canción está bien bonita. Dice, ¿cómo se llama la canción que tienes para nosotros en el momento? Tiene una letra hermosa. Dice por aquí, doña Marlene Flores. ¿Quién es este? Él es Mauro. Mauro, ¿cómo estás? Dice, no andes buscando oportunidades para aprovechar. Sé tú el creador de esa oportunidad y verás la gran diferencia. Mauro, buenos días, mi hermano. Un cordial saludo para usted, para toda su familia. Allá tan juiciositos. Dice, buenos días. Los felicito por ese maravilloso programa. Saludo para los adultos mayores de Chocho Escuela. Los queremos mucho. Feliz día. Muchas gracias. Si me puedes colocar el tema, El Cristo de la Pared. Ay, tan raro.
1: Ah.
0: O sea, tan raro que se pida El Cristo de la Pared. Buenos días. Una aclaración. Los que fueron a la reunión el viernes 21 no tienen que volver a asistir. Gracias. Dice por acá.
1: Sí. Sí, sí, claro, así es. No tienen que volver a asistir porque ya fueron y ya se digitalizó antes la información.
0: Eso. A ver qué dice Gladys.
3: Buenos días. Saludo a todos los que están en el estudio.
0: Gracias.
3: Espero que estén muy bien. Un abrazo muy fuerte a todos los adultos mayores de toda la vereda.
4: Esta vez vamos a entrar a la reunión.
3: Gracias por todo el ejemplo,
0: el consejo,
3: la palabra, la sabiduría que siempre lo dan los niños a los jóvenes. Muchas gracias por todos los valores que ellos totalmente tienen para dar a otros.
4: Para que ustedes puedan firmar.
0: Así
3: también.
0: Es.
3: Porque da es servir. Idioma no a servir.
0: Es Dios mandó servir, Gladys. Muchas gracias. Tenía usted al 200% el jalón de oreja, porque claro. Ella,
1: Ay, disculpan, pero hay que jalar orejas.
0: Una pregunta. ¿Y los que reciben el IVA y renta ciudadana que no asistieron el viernes pasado, pueden asistir este viernes?
1: No, porque se les dijo exclusivamente que para ellos era la primera reunión y se hizo mucho hincapié en eso. La coordinadora del programa de renta ciudadana, devolución de IVA y bueno, todos estos programas que ella maneja, que es Luisa, ella les dijo que la primera reunión era para eso y que ya no iban a haber más reuniones para ustedes. Estas son de los adultos mayores específicamente, porque nos tocó dividir los grupos porque es muchísima la cantidad, claro, que son los beneficiarios de este programa. Y la primera era para eso, entonces básicamente el que no fue aparece como si no hubiera ido.
0: Ah, bueno, entonces, ahí está la aclaración muy importante. Erika, que nos escribe y que sigue escribiendo, hágale rapidito, Erika, dice, muy buenos días, saluditos para ustedes, muchas gracias por el programa. Una pregunta, de la cual algunos adultos tienen dudas, los encuentros no son por grupos, sino por veredas.
1: Exacto. Porque vean, muchos de los adultos mayores que son beneficiarios del programa Colombia Mayor no están en los grupos de gerontología o los del grupo del adulto mayor. Recuerde que son dos programas diferentes. Aquí solo me va a venir los abuelos beneficiarios del programa Colombia Mayor. Que es que yo voy a las reuniones hace 15 años, pero si a usted no le llega la plática, usted no tiene que ir porque esa reunión no es para usted. Es solamente para los beneficiarios del programa Colombia Mayor, tanto activos como suspendidos.
0: O sea, que llegue billete. Y que llegue billete, aunque se lo suspendan, como dijo.
1: Que les llegue billete.
0: Bueno, vamos a ver este último audio y nos vamos con una canción. Buenas, buenas.
5: Buenos días, ¿cómo están? Espero que se encuentren bien.
0: Gracias a Dios.
5: Bendecidos por Dios.
0: Amén.
5: Ay, yo para preguntarle, ¿y los de acá, los adultos mayores de acá de Guajirabajo, les toca cuándo? Me haces el favor y me dice, hija, porque nosotros estamos lejitos, entonces ni nos mientan siquiera. Bueno, agradecida con todos ustedes, aun cuando los jóvenes se burlan de nosotros los viejos porque preguntamos esto. Pero hay un dicho que dice, lo que eres fui, lo que soy serás. De acá de Guajirabajo, chao.
0: En Guajira conectada con nosotros,
1: qué
0: mi amor.
1: Qué lindas intervenciones, para que vean que nosotros tenemos mucha sabiduría que brindar, y es verdad. Cuando las personas están jóvenes creen que no van a llegar a ser adultos, claro, mayores.
0: Cumpla
1: uno
0: 20.
1: Lo ve por allá como lejos.
0: Ya.
1: Cuando yo cumplí 20, yo dije, ah, no, faltan 10 para los 30. Cuando cumplí 30, yo, jue, madre, la cosa baja en volador.
0: Y el problema es cuando usted ya coge la cédula. Mijo, ya, ahí murió, o sea, ya. No. Usted coge la cédula, ya es viejito.
1: Sí, no, ya, pobrecita, mi cédula ya está con... Entonces uno cree, uno dice, no, pues eso no, eso de aquí. Y son personitas rapidito, que a veces sienten como que fuera... que se fuese a demorar muchísimo el llegar nosotros adultos. Pero recuerden que el precio de vivir es envejecer. Y se los he dicho muchísimas veces. Si nosotros estamos vivos, día con día envejecemos. Y el proceso de envejecimiento ni siquiera empieza cuando usted cumple los 50 o 60 años. Empieza en cuando usted está en formación. Desde el útero usted está en un proceso.
0: Ya está envejeciendo.
1: Estás en un proceso de envejecimiento.
0: O sea, Andrea, que ya le pregunto a usted, Andrea, tan bacano vivir, ¿qué hay que pagar? ¿Cuál es el precio?
1: Envejecer.
0: Ay, güey, madre.
1: Así es. Las personas que lamentablemente se nos han ido tan jóvenes, ellos nunca van a envejecer. Porque no van a vivir. Entonces,
0: exacto,
1: el precio que nosotros estamos pagando por esta vida, por sentir, por oler, por comer,
0: gozar,
1: por correr,
0: llorar,
1: por pasar tantas cosas, es simplemente envejecer, y lo estamos haciendo y lo tenemos que hacer con calidad y empezar a pensar. El envejecimiento no es una enfermedad, simplemente es el paso del tiempo. Y podemos, digamos que a muchos nos da miedo por las enfermedades y muchas cosas,
0: ¿sí?
1: Pero se pueden prevenir. Entonces empecemos a alimentarnos
0: desde
1: bien,
0: ya.
1: Empecemos a hacer ejercicio, empecemos a ser más felices, a reírnos, a amar. Eso es muy importante.
0: A disfrutar, como le decía ahorita la canción. O sea,
1: claro, es que, ahí había un mensaje que decía, bueno, yo me voy a sentir muy mal por gastarme un peso en un paseo porque algunas personas somos pichirris.
0: ¡Uy, hice plata, Dios mío!
1: ¡Ay, no! Yo que me voy a gastar 3 millones de pesos para ir a Coveñas.
0: ¿Cuánto arroz compro con eso?
1: Sí, ¿cuánto arrocito compro con eso? Y resulta que uno cierra el ojo y lo abre y ya tiene 80, ya tiene 90. Hombre, ¿yo por qué no fui cuando podía ir? ¿Ustedes no ven...? O yo no sé si se han dado cuenta, pero una fiesta del adulto mayor no es una fiesta cualquiera. Es una fiesta de las más animadas que hay.
0: Muy bacana.
1: Esos muchachos no se cansan. Ellos bailan, ellos disfrutan. Si van a un paseo, se la gozan.
0: Muy chévere.
1: Entonces,
0: bonito.
1: Miren, o sea, es que nosotros no tenemos por qué, ay, no, es que estamos envejeciendo. Sí, pero con calidad, sí, con respeto y sí con amor.
0: Oiga, que se envejezca la cédula, usted siempre tiene... Es que yo sí digo una cosa, Andrea, y creo que los oyentes Geronte me van a apoyar. Todo viejito debe tener un espíritu de niño, todo anciano, todo el que esté...
1: Geronte,
0: como usted lo quiera llamar, usted debe tener un espíritu joven, de gritar, de reír, de gozar, de hacer la payasada que hacía reír a todo el mundo. No porque está en la adulta edad, usted se va a guardar el chiste, la acción divertida, que lo que hace es que otros disfruten y usted también. Entonces, a veces hay que dejar envejecer la cédula. Oiga, ¿y es tan en serio esto, Andrea, que estoy diciendo? Que hay gente que usted puede tener, no sé, 40 o más, y como ellos se toman la actitud de que se envejezca la cédula, ustedes preguntan la edad o lo observan o se la calculan y le bajan hasta 10 años. Sí, eso sí. No en vano es.
1: Así es, la actitud, mm. La actitud puede cambiar muchas cosas, el, como dice usted, cómo se tome uno la vida. Mm. Muchas veces, y lo digo por experiencia propia, cuando mm. uno se está tomando las cosas con más seriedad, ahorita pues las enfermedades, uno se pone nervioso, empieza pues, entonces uno ve que le llegan más achaques. Antes, cuando uno más se queja, más achaques llegan. Entonces sí es importante la actitud, y créanme, uno conoce adultos mayores, muchachos, que uno quisiera estar con ellos, le inyectan a uno una energía. Uf. Que uno dice, estos total. Muchachos, por Dios, ¿qué comen? O sea, yo a veces, por ejemplo, con los míos de aquí de Zona Urbana, que yo llego y buenos días, mis amores, buenas tardes, y ellos mm. aplauden y se siente esa... Y yo les digo, ¿qué almorzaron? A ver, pues digan, a ver, porque es que, o sea, es un ánimo impresionante que uno dice, ¡qué rico, Dios mío! O sea, uno llegar a esa edad con esa...
0: Que ni los jóvenes tienen hoy.
1: No, no, no, y ven la vida de una manera diferente. Ellos, pasó tal cosa, una tragedia, lo que sea... Yo, por ejemplo, como 3 días sin dormir por el terremoto.
0: Y ellos duerman, que no.
1: Y ellos duermen. Ah. Y yo, abuelito, ¿no le da miedo? Y pues, miedo de qué, hombre.
0: Yo ya viví mucho,
1: mi hija. El padre Marianito nos está cuidando. Usted, mija, ponga eso en manos de Dios y relájese, que es que uno no puede estarse muriendo del miedo. Viva cada día. Pues dele miedo cuando tiembla, pero si no está temblando porque está pues porque muerto el miedo. Ahí. Sí. Entonces son actitudes que uno dice, ay, qué bonitos, que... Qué hermosos, qué alentadores, ¿cierto? Entonces es muy importante, sí, la actitud. Bueno, y contestando a la pregunta de la usuaria, Guajira Abajo es el 18 de septiembre, queriendo Dios. Viernes 18 de septiembre sería que deben venir estos usuarios. Muchos de las veredas vienen con las líderes, porque las líderes, pues, algunas han podido venir con ellos, entonces pues vienen y los acompañan y están con ellas, entonces sí. Muy pendientes pues como de nuestras líderes, que ellas también les dan muchísima información.
0: Hey, saluditos para las líderes, saluditos para los cuidadores, hombre, bien juiciosito allá, canción, vea eso como suena de bueno también, vea. El caballero gaucho, lejos del tambo, 10:56, este programa se fue como tan ligero, hombre, ¿por qué? Sí. ¿Ah? Como que a veces son como tan amenos, tan buenos, que hasta uno siente la vibra del oyente cuando dice, ay, ojalá no se acabara.

0: Saludo para Daniel, que en sus múltiples ocupaciones, por ahí a ratico nos escucha, está diciendo, y mi audio, pues, y mi gente, pues, y mi información, que... Saludo para Daniel, que estaba pegadito con nosotros. Ya, ya la vamos a pasar. Espere que Andrea lo quiere castigar porque usted no creyó en ella, no le tiene fe. Entonces Andrea dijo, no, hay que castigarlo un ratico, es que también. Bueno, Andrea, ¿cuál es ese mensaje final? Y para yo poner el audio de Daniel.
1: No, siempre muchísimas gracias por la sintonía. 89.2 Angostura Estéreo, de verdad que este espacio es muy importante y cada que vamos a las veredas, los abuelitos, yo siempre escucho su programa, yo siempre, y cuando voy les pregunto mucho de lo que hablamos por acá. Por tantas informaciones últimamente no hemos tenido como temas específicos de capacitación, pero pues igual lo vamos a ir estando haciendo y les pregunto y son tan inteligentes como con tanta retentiva que ahí mismo me dicen.
0: La tienen clara.
1: Sí, la tienen clara. Yo, mis amores, esto y esto, y de una la tienen clara. Entonces, muchísimas gracias por la sintonía, por siempre estar los miércoles pendientes del programa y no, y de todo ese cariño que nos brindan. Y bueno, también esto es un espacio muy, muy importante como para pedir disculpas si en algún momento se nos han salido por ahí, no sé, algo que no les haya gustado, de pronto una tensión o algo así. Recuerden que somos seres humanos, que también nos enfermamos, también estamos, en situaciones muy complejas, aunque tratamos de hacer las cosas bien, uno que otro que a uno se le haya ido como, o de pronto, no sé, algo que no les haya gustado también. Les pedimos disculpas por eso y también que tengan en cuenta que los días miércoles no prácticamente solo se atiende en la mañana porque en la tarde estamos con los abuelitos de Zona Urbana. Mis amores, traten de no perderse en la reunión de hoy porque hoy entregan los certificados del SENA. Ah. Recuerden que están certificados en primeros auxilios psicológicos.
0: ¿Cómo?
1: Ya hoy hacemos como la especie de... A ver, de graduacioncita y les entregamos el certificado. Entonces es importante que vamos hoy a la reunión, mis amores.
0: ¡Qué bonito! Ese es un buen mensaje para despedir. Ah, bueno, y para que sea un saludo para todos ustedes allá en cabina, para felicitar a la gerontóloga por su programa. Yo estuve en la reunión el viernes, pero me dejó muy triste que nos dieron media mañana, pero quedé anonada que la mayoría dejaron el chocolate.
1: Ah,
0: en el muro del cementerio. Ya todos tan adultos y tan maleducados, dice. Pues ya,
1: le voy a poner
0: como el tono.
1: Regañito.
0: Le voy a poner así como el tono que ella quiere. Allá en el cementerio, ya todos tan adultos y tan maleducados. No se debería dar refrigerio a estos hombres, ya que somos tan desagradecidos.
1: Bueno, mis amores, miren que no solo yo he hecho el regañito.
0: Aquí también.
1: Yo sé que muchas personas en algún momento pensarán, ay, Andrea tan grosera, Andrea esto y esto. No, yo estoy trabajando con una población que yo también me les tengo que poner seria y también si me toca decir las cosas sin ser grosera, pero con respeto hay que hacerlo. Muchachos, cuando me toca a mí jalar oreja, también jalo oreja porque es parte de mi trabajo. Y si es verdad, me dejaron los vasos tirados por... Eso era el caminito desde el coliseo por acá casi hasta el cementerio, vasos por aquí, vasos por allá. Se hace un esfuerzo muy grande porque es que no es a dos o tres personas que se les está dando un refrigerio, sino que somos muchos, mis amores.
0: Andrea, que no
1: había
0: reciban.
1: Alrededor de 500 adultos mayores el viernes en la reunión. Entonces, pues, si yo no encuentro dónde echar el vaso, pues me lo llevo para la casa o pido que por favor una bolsita, tal cosita. Sí, porque por ahí hay un chiste muy maluco, pero es mucha verdad. Dice a veces que no hay nada más peligroso para el medio ambiente que un paseo de adultos mayores. Y sí, en realidad muchas veces pasa. Entonces tengamos en cuenta eso y lo que dice la usuaria. Es importante que si nosotros sabemos que eso contamina el medio ambiente, pues no tirar los vasos ni nada por ahí en el piso. Entonces estamos más pendientes para... esta vez la reunioncita, entonces estar como recibiéndole los vasitos ahí mismo y que no se los lleven a tomárselo lejos, sino que se lo tomen
0: ahí
1: mismo.
0: Y si es cuestión de botarlo, entonces no lo reciba, pues no quiero, ¿cierto? Para que, pues, si de pronto es que lo van a botar, no se lo van a tomar. Un último audio. Ay, me siguen mandando, pero muchachos, no es que no nos da. El último y nos vamos, y está larguito. Ah, bueno, y Daniel, ya sabes.
2: Y es que amanecieron. Bien, ¿no? Espero que todos hayan amanecido bien. Bien. Ahí en cabina. Ah. Un saludo muy especial para los dos. Ah, sí. Miel, el programa está súper excelente. Sí, esas palabras son muy sabias. Hay que disfrutar la vida ahora que estamos, porque después de que no estemos, ya lo que fue. Ya, pero... y el que no, y servirle a la gente y pasar bien, porque el que no nace para servir no sirve para vivir. Es otro lema muy hermoso. Bueno, un saludo muy especial a todos los abuelos por el mes del adulto mayor, que es este mes de agosto. Y especialmente aquí los de mi vereda San Alejandro. La cancioncita de Lajero. Ah, ya dijo que no iba a volver a renunciar. Que le pongan su canción. O si no, una canción bien hermosa para los abuelos en este mes. Dios me los bendiga y feliz día.
0: Chao. Ahora sí, Daniel, ¿usted qué iba a decir?
3: Buenos días para toda la comunidad angostureña, para todos los adultos mayores, las personas con discapacidad y sus cuidadores. Que tengan un gran día. Me excuso pues porque en el momento estoy haciendo otras actividades acá en el Centro Día, el cual no puedo asistir y estar en vivo con ustedes, que me hubiera gustado mucho. La información es la siguiente y la invitación. Recuerden que yo les había dicho de que se iba a realizar el Día Blanco, ¿cierto? Este día, esta conmemoración para personas con discapacidad y sus cuidadores quedó para el día 16 de octubre, el cual se va a tener una prescripción que

van a asistir. Entonces es muy importante realizar esa inscripción. Esa inscripción se realiza acá en el centro día conmigo, en la oficina. Deben de venir porque se les va a entregar un ficho también a las personas que van a asistir. Hago varias aclaraciones. La primera es que, por favor, las personas que vayan a asistir, que sí tengan discapacidad. Listo. Eso, recuerden que cada etapa, pues por decirlo así, que los niños, que los jóvenes, los adultos mayores, tienen sus actividades, ¿cierto? Tienen también sus festividades. Entonces es muy importante que este sea solamente para las personas con discapacidad y que se puedan desplazar hasta este evento. ¿Qué es que no se puede desplazar? Entonces puede venir un cuidador, ¿cierto? Un cuidador de esta persona que, porque tiene movilidad reducida, está en cama, entonces puede venir. La segunda es que también deben de haberme traído la historia clínica. ¿Por qué lo digo? Porque es que hay personas que de pronto piensan que, y de pronto la gerontóloga les puede explicar mucho mejor allá en cabina, porque muchas personas piensan que, ah, bueno, es que mi papá que tiene 80, bueno, mi abuelo que tiene 80 o 90 años y está con baja visión, y recuerden que esas personas no tienen discapacidad, sino que es un proceso de envejecimiento. Pero hay otras personas que sí han venido con este proceso hace mucho tiempo, que tienen, pues yo pongo el ejemplo de baja visión o ya pérdida de visión total, entonces sí entrarían con discapacidad. Es como aclarar eso, pero sí es muy importante de todas las personas que me han traído la historia clínica. Bueno, y como otra recomendación es, el cuidador puede venir con la persona con discapacidad, puede venir solamente dos, o sea, el cuidador y la persona con discapacidad. Ya depende también de la discapacidad, porque hay unas discapacidades que sí requieren de dos cuidadores porque están en silla de ruedas o porque, bueno, ¿cierto? Pero hay muchos casos de que solamente necesitan a uno, porque necesitan, el otro está en muletas, la persona con discapacidad está en muletas y entonces se apoya del cuidador o debe venir con el cuidador. Son casos. Entonces es muy importante hacer la inscripción para yo también explicarles muy bien. Por eso les digo, venir hasta acá. ¿Pueden mandar a alguien a inscribir? Sí, pero deben de venir hasta acá por el ficho y para que me puedan firmar una planilla de asistencia. Por favor, tratar de no traer los niños. ¿Por qué? Como le decía ahorita, los niños también tienen sus festividades. Y también es por la parte del cuidado. O sea, no sabemos si estar pendiente de la persona con discapacidad o pendiente del niño que está allá jugando. Entonces es muy complejo. Entonces es para que lo tengan muy presente. Entonces, es venir, inscribirse y solamente por una persona. Les aclaro. Hay familias que yo sé y entiendo que hay personas que tienen, por decir, en una familia es el papá, ¿cierto? Y tienen dos o tres hijos con discapacidad. Ellos sí, porque es del mismo núcleo familiar. Pero que no, que va a venir la vecina pues como en representación del otro vecino y de otro vecino, no, solamente del núcleo familiar, me hago entender. Entonces, para que lo tengan muy presente, entonces la invitación es esa. Ya si tienen alguna duda, por favor, comuníquense conmigo. De igual manera, yo estaré pues como publicando eso también en las redes sociales y espero aclarar muy bien, con la ayuda de Dios, que pueda estar dentro de 8 días también en el programa. Entonces, recuerden. Entonces la invitación es para que el 21 de septiembre realicen las inscripciones, para que vengan, se inscriban y reclamen el ficho. Este jueves y el viernes no se estará atendiendo, porque recuerden que hay otras actividades que tenemos, como este viernes que se va a hacer la misma socialización y el recibimiento, que es la bienvenida de las actividades de Colombia Mayor y Renta Ciudadana. Este día no se atiende porque muchas personas le van a preguntar, y estoy seguro porque hace 8 días pasó que con algunas
con algunas dudas y que si lo podíamos atender, no porque estábamos en esas pasando sillas, pasando mesas y pasando hasta el chocolate y no podemos pues como atender.

0: atenderlos muy bien, como se debe. Entonces, para que lo tenga muy presente, entonces, por favor, venir a partir de lunes por el ficho, la inscripción, y si pueden, si no pueden venir, entonces mandan a alguien, como ahí sí pueden enviar como a una persona mayor de edad que lo pueda hacer, tanto la inscripción con los datos personales de la persona que vaya a asistir, como el cuidador también si va a asistir, el número de documento y el número de celular, se van a mandar a alguien, perdón, el número de celular, si van a mandar a alguien. Si van a ir personalmente, pues acá ya les doy como más claridad. Muchísimas gracias, espero que participen. Traten de traer a las personas con discapacidad que se puedan desplazar para que ellos tengan también ese ambiente y de compartir. Es muy bueno, no los dejemos en casa, es muy bueno traerlos. Es una vez al año, imagínense. Entonces, por favor, traten de traerlos para que podamos compartir. Muchísimas gracias. Más adelante les estaré diciendo cómo va a ser la metodología de esta actividad.
1: Listo, Daniel. Gracias, hermano. Usted juicioso, atento allá con nosotros también en su trabajo. Andra, ahora sí vamos a despedirnos. Son las 11:12.
2: Con razón. Yo que iba a decir todo eso.
1: Ahora sí entendemos, Daniel. No se preocupe.
2: Muchísimas gracias por la sintonía. Que Dios los bendiga. Y si estamos bien de aquí al miércoles, estaremos por acá con la ayuda de Dios.
1: Listo. 11:13 y la música de la radio sigue, por lo que le invitamos a que no se desconecten.
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1: Hola, ¿qué tal? ¿Qué más? ¿Cómo están mis queridos oyentes? Qué bueno saludarlos. Los extrañaba un poquito, mis queridos y los mejores radio oyentes de la mejor emisora Angostura Estéreo. ¿Qué más? ¿Cómo los trata la vida en este miércoles mitad de semana? Muy calurosa la tarde acá en el municipio de Angostura. Estamos emitiendo desde el norte de Antioquia, emitiendo buena música, buena programación y, por supuesto, hace calor. Estamos a 23 grados, aunque la sensación es de 25, o sea, bastante calor. Estamos escuchando las dobles de la semana. Recuerden que en este espacio podemos deleitarnos con dos canciones de un mismo artista o un mismo género. A esta hora de la tarde vamos programando cualquier tipo de género también: popular, vallenato, salsa, romántica, reggaetón también. Una de la tarde con 11 minutos. Yo soy Nati, Natalia Arango, locutora y programadora. Voy a estar con todos ustedes en esta tarde acompañando con buena música, recomendaciones, informaciones también. Vámonos con otra salsita. Esta es un poquito más romántica, con una letra más significativa. Mire lo que dice: ya no queda nada, no queda nada de nada.

0: canciones para dedicar en este miércoles, mitad de semana, ya 26 de agosto. Bueno, información importante, queridos oyentes. Inundaciones dejan 31 muertos y cientos de desaparecidos. Le quiero dar el crédito por acá a mi Antioquia, donde les voy a suministrar la información. Al menos 31 personas murieron y cientos siguen desaparecidas. Tras fuertes inundaciones repentinas en Nepal, cerca de la frontera con China, mientras helicópteros y equipos de rescate recorren la zona y las autoridades todavía intentan establecer qué provocó la emergencia. Entre los desaparecidos hay 30 trabajadores del proyecto hidroeléctrico. Ay, Dios. Además, también está la Junta de Turismo, que reportó de manera preliminar a 384 viajeros sin localizar, 291 extranjeros y también 93 nepalíes. Cifras que todavía están siendo verificadas. Ay, Dios. Vamos con reggaetoncito, otra de Manuel Turizo. Desconocidos. Así siempre inicia las hermosas historias de amor, como desconocidos.
1: Sí.
0: Dos personas que visualmente se atraen, porque siempre hay un comienzo y el comienzo siempre es por lo físico, aunque ustedes digan, no, el físico no importa. Así importa, es por gustos. O sea, a mí me gusta, no sé, el cabello de una persona, el color de piel, su forma de ser, eso ya es un gusto particular. Y son dos personas desconocidas que se quieren conocer un poquito más. Ay, es donde llegan las historias, porque cuando empiezan a conocer la otra persona, esto se lleva tiempo, uno nunca alcanza a conocer a los demás. Por eso hay que tener una capacidad muy grande de saber que hay un buen tiempo para conocerse.

0: vamos a pasar un buen rato con la emisora de Angostura.
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0: Vamos a tener unos sucesos muy bonitos el día de mañana. Bueno, el día de mañana vamos a tener los fenómenos astronómicos más llamativos de Angosto. Durante la noche del día de mañana y la madrugada del 28 de agosto ocurrirá un eclipse lunar parcial. O sea, será un evento que permitirá ver cómo la sombra de la Tierra cubre gran parte de la superficie de la Luna. Eso es un eclipse lunar. Está predestinado para el día de mañana 27 y la madrugada del 28 de agosto. ¿A qué hora se podrá ver el eclipse lunar en Colombia? El eclipse comenzará durante la noche del jueves 27 de agosto y continuará durante las primeras horas del viernes 28 en Colombia. El fenómeno tendrá varias etapas. A las 10 y 23 de la noche, un poco tarde, muy tarde, pero hay personas que sí trasnochan un toquecito y dicen, ah, no, yo me voy a trasnochar, voy a invitar a una amiga, voy a invitar a un amigo, me voy a ver el eclipse, los que no tienen que madrugar. Y será de 10 y 23 a 10 y 57, ahí será el inicio de la fase penumbral, o sea, será el cambio leve de brillo, será un cambio pequeñito pues de brillo. Ya a las 11 y 33 de la noche comienza la fase parcial, o sea, la sombra empieza a cubrir la luna. Ah, ponga la alarma, dice, no, Nati, yo no soy capaz de quedarme hasta tan tarde. Entonces pone una alarma y sale y ve el eclipse. A las 11 y 33 será el comienzo de la fase parcial. A las 12 y 12 de la mañana, o sea, madrugada del viernes, será el punto mayor de visibilidad. Cerca del 94% al 96% de la luna cubierta. Y con un tono, miren ustedes, rojizo o cobrizo. Así como lo está indicando la NASA. Ay, Dios, qué bueno poder contemplar. Ojalá que nos haga una buena noche, que no vaya a llover, que sea un cielo totalmente despejado. Y ya por último, tipo 2 de la mañana o 3, ya finaliza el eclipse. ¿Con quién quiere ir a ver el eclipse mañana? Será un poco tarde. Mejor conversan, miran el eclipse y vean. Vamos a escuchar dos merenguitos. Viene De Amor y de Miel. Y otro merengue bien sabroso, 1 de la tarde con 27.

Buenos merengues que estamos escuchando en esta buena tarde de miércoles mitad de semana. Bueno, y escuchábamos algunas frases en inglés. ¿Usted sabe inglés? 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

ahora vamos a continuar con más música. Viene un doblete música popular. ¿La culpa es de quién? La culpa es suya, mi amor. No se haga aquí la persona que no tiene la culpa. Aquí el inocente. No, señor. La culpa es suya. Y lo dice la reina del despecho.

vallenato de esos que le decimos coloquialmente vallenatos cortavenas, y lo hablamos de manera muy metafórica. Pero ¿por qué se pueden describir estos vallenatos así? Son vallenatos que llegan directo al corazón. Para las personas que en estos momentos están, por ejemplo, pasando por una situación difícil, perdieron a una persona querida, o esa persona ya no los quiere, o intentaron otra vez regresar y no funcionó mucho, que digamos. Entonces, ¿qué pasa? Dice, no, ¿sabe qué? Usted a mí no me quiere. Pero hágale, la vida tiene karma. Alguien te va a hacer llorar así como estás haciendo llorar a mí. ¡Ay, Dios! Esto sonó muy profundo. Luis Miguel Fuentes con la canción Alguien te va a hacer llorar.

0: Bueno, muchos se preguntarán, Nati, ¿y usted por qué programó otra vez la canción? Es que me están solicitando por acá en el interno que cómo se llama esta canción. Este merenguito así bien bueno. Este merengue se llama Está Buena 2 de Magic Juan. Así la encuentras. Te voy a enviar la canción al WhatsApp para que la descargues. ¿Listo? Ay, es que miren. Y conversas en inglés. Me dice, ay, Nati, pero no es inglés. 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Yo sí que he tenido ganas de aprender inglés, pero es que es complejo. Por eso hay que estudiar. Hay que estudiar, muchachos. Inglés y Excel. Esos son los caminos. Bueno, recuerden, la canción Está Buena 2. Ahí. Sí. Además es miércoles. Y bueno, hace calor acá en el municipio de Angostura. Y vamos a escuchar un roletazo de romántica. Románticas, de esas bonitas. De esas románticas que llegan al alma. Bueno, vamos buscando una romántica buena, bonita. Bueno, todas las románticas son lindas. Todas las canciones románticas tienen como la capacidad de hacernos viajar en el tiempo. ¿Por qué? Porque sus letras, sus melodías.
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0: Y es bonito.
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2: Guitarrero. 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
0: Vamos a escuchar esta la tengo por acá. Una de Camilo Sesto, la canción es Melina.

Viene otra romántica de Daniel. La canción es Cara de Gitana. Y con esta canción despedimos las dobles y damos paso a Dale Play.

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0: Bienvenidos al 3-0.
1: Bienvenidos a Dale Play. Vamos a presentar un programa muy especial donde programamos sus canciones favoritas. Puede ser un rock, una canción en inglés, un vallenato, una popular, un merengue, lo que ustedes quieran, solo dándole play. ¿Cómo? Nati, dale play a tan canción y los la programo. Noticas de voz cortas o mensajes de texto. Iniciamos con Karol G y Raycon, una canción muy bonita en sus inicios de Karol G. Una de esas canciones que ascendió también a la fama, se dio a conocer también al mundo entero. Y es 301.

0: 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Nati, por favor, dale play a la canción Al Vallenato Ayer y Hoy. Uy, muchísimas gracias, que tengas una excelente tarde.
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2: Ah.

0: ¿Qué temazo están programando ustedes en esta tarde? Me dice, muy buenas tardes, por favor. ¿Me haces el favor y me complaces con la canción? Ay, qué temazo, también me acaban de programar. Rubiel, saludo especial para ti. Dale play a tus canciones favoritas.
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0: Nati, buenas tardes. Eres amable de darle play a un temita.
1: Claro.
0: Te marco con Flor Pálida.
1: Muy buena.
0: Salsa. Gracias.
1: Ustedes hoy están programando éxitos musicales.

0: Miércoles, mitad de semana de buena música. Estamos escuchando Dale Play. Dale Play es un espacio muy bonito porque podemos programar las canciones favoritas de cualquier estilo, cualquier género, simplemente dándole play. 2:24 p.m. ¿Qué más? ¿Cómo están? ¿Cómo va su tarde de miércoles? Espero que vaya muy, muy, muy, muy, muy bien. Vamos a subir la energía en esta linda tarde de miércoles con buena música, buena programación. Estamos emitiendo desde el norte de Antioquia, Angostura, un pueblito muy bonito del norte. Estamos cerca de Yarumal, de Campamento, por Guadalupe también nos escuchan, nosotros llegamos a Guadalupe también. Saluditos para las personas que nos están visualizando desde Costa Rica. ¿Saben que por acá nos están visualizando desde Costa Rica? Saludito para nuestra queridísima Jindy Osorio.
1: Porque encontró un
0: ¿Ve quién canta esa canción, Jindy? ¿Quién la canta? ¿Quién la canta? Dime, dime. Mire nomás este temazo. Flor pálida. A veces usted o yo podemos ser como esas flores. Nacemos en un jardín que no nos están dando lo que merecemos y aún así nos quedamos. Eso es lo raro. Saludando aquí a Mauro Gómez y continúo con mi idea. No seamos como esas flores pálidas, porque un solo jardín tiene la capacidad de dañar nuestra esencia, de dañar lo bonito que somos. Por eso es muy lindo que tengamos la oportunidad de darle nuevas expectativas, buscar nuevos horizontes. Y voy a hablar metafóricamente en temas del amor. Si tú ves que no te están dando el amor que mereces, el cariño, si no es recíproco, entonces ¿qué haces ahí? ¿Qué más estás buscando? Hay una frase que es muy cortante, muy dura, pero a mí me encanta. Es una que dice:
1: si el amor,
0: tú tienes un libro y terminas de leer el libro. Tú ya sabes qué pasó en el libro. Si ya sabes qué pasa en el libro, ¿crees que las situaciones pueden cambiar? No. Ya no van a cambiar. Ya lo estás viviendo. Por eso, querido oyente, busca cosas diferentes. Busca tu felicidad. Tu vida es solo una, por Dios. Hay que tener en cuenta esto. La maravillosa oportunidad de vivir solo la tenemos en este preciso momento. Usted y yo estamos vivos y nos vamos a desgastar nuestra propia existencia sufriendo por alguien que no nos quiere. No, señor. Y eso incluye también a familiares, amigos, personas del común. Si alguien no te está dando lo que mereces, es mejor apartarse. Porque la vida a veces tiene distintos destinos. Y vamos a escuchar notas de voz.
2: Buenas tardes. Por favor, señorita locutora, me coloca en distintos destinos. Un gusto musical en el olivo. Gracias.
0: ¿Qué temazo me acaban de programar? Y vea, es congruente con la idea que yo llevaba en estos momentos. Imagínese usted conectar, tener esa chispa, tener esa química, como le dicen algunas personas. Y resulta que eran distintos destinos. Había más amor en un lado que en otro. Y resulta que siempre va a perder el que más enamorado esté. Siempre, siempre. Ay, es que si usted no quiere a alguien, usted no, pues a usted se le da lo mismo. Por eso, ¿de qué nos estamos enamorando nosotros hoy? ¿En quién estamos poniendo nuestra atención? ¿Será que sí te conviene? ¿Sí lo estás conociendo? Mire lo que nos dice por acá y nos cuenta un oyente. Me dejaron por otra y ahora estoy sola. Es difícil tener, por ejemplo, la capacidad de amar tanto a esa persona y que resulte ella amando a otro ser humano. Y uno suele preguntarse y decir, ¿y yo qué me faltaba a mí? ¿Qué era lo que necesitaba esa persona? No, es que a ti no te falta nada. Te falta es buscar otra persona, porque a veces conectamos con personas que tienen diferentes destinos a nosotros.

Es una tarde muy hermosa para que escuchemos las canciones bonitas, preciosas. 2:32 en estos momentos. Hace un poco de calor, un poquito de calor en el municipio de Angostura. Estamos a, yo les digo a qué temperatura. La sensación térmica del municipio de Angostura es de 25 grados. Miren nomás este temazo que les voy a programar. Por ti. ¿Qué harías tú por otra persona? ¿Qué harías tú por tu familia? ¿Qué estás haciendo tú en estos momentos por alguien especial? Es para preguntarte. A veces nos dejamos llevar por el orgullo. Nos dice Mauro Gómez: donde no hay amor, no hay vida. Y la vida es para vivirla y no para perderla tras lo que no vale. ¡Wow! ¡Wow! Mauro, qué frase tan profunda. De ahí podemos reflexionar mucho.

Lo difícil de las relaciones actuales es que muchas personas ya no están siendo sinceros con lo que están sintiendo en estos momentos. ¿Cómo así? ¿Cómo así, Nati? Explique. Bueno, yo estaba mencionando que, por ejemplo, alguien se enamora. Se enamoraron de Nati. Ay, no, resultaron enamorados de Nati. Pero yo no soy recíproca con ese amor. No soy capaz o no me nacieron sentimientos de amor por esa otra persona. Yo lo que debo hacer es ser sincera y decir, no siento lo mismo por ti. Eso es lo correcto. Yo creo que ese sería el conducto regular. Pero hay personas que se saltan ese proceso y disfrutan de todo. Y ya por allá lo último dicen, no, es que yo no estoy como para estos trotes. Pero ¿por qué no lo dijiste antes? No, no, no. Eso lo tenemos que decir antes para no hacer ilusionar a la otra persona, para no herirla, para no hacerla sufrir. Porque nosotros pasamos igual en la vida. Pues uno que no siente o que no quiere, pues se le da lo mismo. Pero la otra persona se va a quedar sufriendo. Por eso hay que ser muy sinceros con lo que queremos, con lo que estamos, no sé, en estos momentos actuales, lo que estamos deseando. Si es alguien compatible, podemos darle el visto bueno. Si no es alguien compatible, desde un principio debemos ser muy sinceros. Eso para mí sería lo primordial, la buena comunicación. Bueno, continuamos con buena música. Viene Por Ti, saludando por aquí a las personas que me están visualizando desde Costa Rica. ¿Qué tal el clima en Costa Rica? Yo tenía un amigo en Costa Rica, Pablo. Sí. Cuando yo te miro a los ojos, a mí me da esto. Qué bonito, todos los de Costa Rica. Ey, los de Costa Rica hablan muy parecido a los colombianos. Eso me han dicho. No sé si ustedes concuerdan con eso. Me han dicho, Nati, no sé, pero nos confunde mucho el acento con los colombianos. Y aquí nos dicen que desde Costa Rica está muy soleada la tarde. Ay, qué bonito. Miren, en Colombia, yo les había mencionado, en Colombia va a haber un eclipse. ¿Con quién va a salir a ver el eclipse el día de mañana? ¿Qué hace hasta la madrugada viendo el eclipse? ¿A quién va a invitar? Hey, usted y yo vamos a ver el eclipse y nos quedamos hasta las 12, hasta las 2 de la mañana, conversando, comiendo algo delicioso, o no sé, solo conversando. Tiene que ser un buen amigo que no le dé miedo y que además sea muy buen conversador, porque a esa hora uno ya tiene sueño. Los colombianos tendrán la oportunidad de observar uno de los fenómenos más bonitos, fenómenos astronómicos más llamativos de agosto. Durante la noche del 27 de agosto y la madrugada del 28 de agosto ocurrirá un eclipse lunar parcial, un evento que permitirá ver la sombra de la Tierra que cubre gran parte de la superficie de la Luna. Ese va a ser el evento. Saludo para el Zarco. Hola, Zarco, ¿qué más? Bueno, y me pregunta Nati los horarios para nosotros hacer cuentas, a ver si nos da. Bueno, mire los horarios, pues. El eclipse comenzará durante la noche del jueves 27 de agosto y continuará durante las primeras horas del viernes 28. Empieza el 27 y continuará durante las primeras horas del viernes 28. ¿Cómo va a ser? Miren, inicia a las 10:30. 10:30 más o menos, 10:57. En ese horario será el inicio de la fase penumbral, o sea, el cambio de un pequeño brillo. O sea, vamos a ver un pequeño cambio. Ya a las 11:33 será el comienzo de la fase parcial. Ahí la sombra empieza a cubrir la luna. Ay, yo a esa hora ya con sueño. Pero lo más bonito será a las 12:12, según estimaciones de la NASA. Porque en la madrugada del viernes será el punto mayor de visibilidad, cerca del 94%, 94 o 96% de la luna cubierta y un tono, miren nomás, rojizo o cobrizo, Qué bonito. Por acá, Nati, pero es que usted no me está dejando escuchar la canción. Ah, pero es que estaba comentando lo del eclipse. Me dice Nati. Saludito entonces por acá para el Zarco. Por Ti. Vamos entonces a escuchar toda la canción completita, que ya me regañaron. Ya me regañaron que porque no había dejado la canción completa. No, vamos a ponerla completica. Ey, dediquen canciones. Rosmi, saludito para Rosmi.

0: por acá me dice Nati, vamos a darle play a la canción 50.000. 50.000 besos es que te voy a dar.
1: Sube.
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Hey, qué buenas canciones en este miércoles. Hey, saludo especial para todos los de Costa Rica. Por aquí para Andrés. Andrés es un colega de radio de la ciudad de Medellín. Saludito para Andrés. Para Rosmi. Y por aquí me programan como 7 canciones, pero solo puedo una, solo puedo una. Bueno, le voy a poner esa que me parece muy linda. Coleccionando heridas. A veces los seres humanos nos caracterizamos por coleccionar heridas. Y pensando que todo puede tener una solución, y vamos a hablar respecto, por ejemplo, a una relación en específico que uno dice, ay no, va a cambiar, no, mi esposo va a cambiar, va a dejar de ser agresivo, de ser tóxico, él va a cambiar por mí. Y empezamos a recopilar esas heridas en nuestro corazoncito. Ay Dios, y eso sí que duele. Cuando vamos a sacar todo eso, empecemos desde ya. Empecemos a sacar de nuestra vida las cosas que no nos aportan, las cosas que no nos gustan. ¿Qué no te está gustando en estos momentos? De pronto de un familiar, alguien que te está haciendo sentir muy triste, una amiga que quizás no te aconseja de la mejor manera, sino que tú sientes antes que no te está aportando. Y no seas grosera, no, es de ser una persona muy respetuosa, pero plasmar lo que sentimos. No nos empecemos a hundir en un vaso de agua, no. A veces los seres humanos y muchas personas empezamos como que la otra persona sea la que tiene la razón, y nuestras propias situaciones, ¿qué? Nuestros gustos. No, nosotros también valemos, también importamos en nuestra vida. Nuestra opinión también importa y también vale. Por eso en estos momentos dejemos de coleccionar heridas y mejor escuchemos las canciones que nos programan. 2:52 p.m. Me dicen por acá, Nati, por favor me pones la canción Oreo de Bless. Más adelantico le suena.

Estamos dándole play a sus canciones favoritas. Viene por acá más oyentes que siguen enviando sus notas de voz. Vamos a ver qué nos dicen. Mire nomás qué temas. Es que no aguanto este dolor. Buena, buena, buena. Hola, hola.

0: Buenas tardes.
1: Buenas tardes.
0: Felipe y el disco, muchachita de Verdad de Arte. Muchísimas Miguel. Gracias y que pasó una excelente tarde.
1: Excelente tarde también para ti. Vamos entonces a continuar con esta buena canción romántica.

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1: 3 de la tarde con 30 minutos.

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1: Mucha atención, queridos oyentes, vamos a dar inicio a los servicios sociales. Se invita a la exhumación de los restos del señor Bernardo Alfonso Piedradita. Piedradita se realizará el próximo 29 de agosto a las 9 de la mañana con misa a las 11 en la parroquia San José de Angostura. Una invitación que hace la familia. El pasado 23 de agosto se extravió placa de motocicleta en el trayecto de Yarumal, del municipio de Yarumal hasta Los Sauces, transitada por la vía Yarumal-Angostura, Tenche, La Guajira, El Oriente, Los Sauces. El número de la placa es EOV76H. La persona que se haya encontrado la placa se puede comunicar al 310-540-7964. Hay gratificación. Estarían súper agradecidos por la información. Se invita a familiares y amigos de Cirfrío de Jesús Carrasquilla Brentolas a la exhumación de sus restos el 29 de agosto a las 12 del mediodía y misa a las 11. Se solicita señora responsable para cuidar adulta mayor de lunes a sábado en el municipio de Angostura. Interesadas se pueden comunicar al 321-723-8279. Alcaldía en el campo. Habrá los siguientes servicios: SISBEN, Catastro, Gerontología, Víctimas, Renta Ciudadana, Secretarías como Gobierno, Planeación, Salud, Agricultura y Turismo y Medio Ambiente, Hacienda y Desarrollo Económico. También higienista oral, Academia de Belleza Diela con corte y cepillado, vacunación por parte del personal del hospital y desparasitación y vitaminación para equinos, caninos y felinos. También habrá un torneo integrativo infantil por la paz. Se realizará el sábado 29 de agosto a partir de las 8 de la mañana en la Escuela de la Vereda Santa Ana, porque juntos si es posible, un buen gobierno incluyente con participación ciudadana. Quien asista a esta actividad, por favor llevar plato, cuchara y vaso para compartir en el almuerzo. Se invita a celebrar una Santa Misa, será un espacio para compartir nuestra fe y agradecer a las bendiciones de Dios. Se realizará en la Vereda de la Quiebra, en casa de Jesús María Avendaño, el 29 de agosto a partir de las 3 de la tarde. Es una invitación que hace la familia Avendaño. Se invita a un gran festival bailable este sábado 29 de agosto a partir de las 6 de la tarde en la Fuga Los Planes. Será por motivo de la celebración de los cumpleaños de Mari Valdés. Habrá chicharronada, rumba hasta el amanecer, sancochada y muchas sorpresas más. Se extravió cívica personalizada a nombre de Daneri Amparo Vázquez Sosa en el trayecto de la ciudad de Medellín hasta el municipio de Angostura, en el bus de las 10 de la empresa Conorte. La persona que se haya encontrado esta cívica se puede comunicar al 304-284-1927. Hay gratificación.

0: La cooperativa de caficultores los invita al taller de motosierras y guadañas que se realizará el martes 1 de septiembre en el Parqueadero Municipal a las 8 de la mañana. Los espera. Más información. Se extravió novillo negro con blanco. Se extravió por la orilla del río La Milagrosa. Para más información se pueden comunicar al 322-609-9490 y por supuesto para que usted pueda brindar información si ha visto este novillo. Por favor, los siguientes clientes presentarse en la oficina del Banco Agrario del municipio de Angostura. Estas personas son Erasmo de Jesús Arango López, Juan Pablo Correa Zapata, Walter de Jesús Correa Calle, José Andrés Mesa Prisco, Edinson Steven Durán Zapata, Mariela Arango Vélez, Julián Eulice Saldarriaga Posada, Hilda Isabel Ayala Álvarez, Daniel Antonio Prisco Rodríguez, José Alberto Flores Flores y Andrés Caicedo Pérez. Bueno, queridos oyentes, estos fueron todos los servicios sociales. Espero que alguno de ellos haya sido de su valioso interés. Van a quedar en compañía de la programación de La Tripleta, donde pueden escuchar ustedes salsa, tropical y bachata. Les estuvo acompañando Natalia Arango, locutora y programadora. Feliz tarde.
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0: 4 de la tarde con 27 minutos.
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0: 4:52.
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0: por la señal de la Santa Cruz de nuestros enemigos, líbranos, Señor, Dios nuestro. En nombre del Padre, del Hijo y del Espíritu Santo. Amén. El ángel del Señor anunció a María. Dios te salve María, llena eres de gracia, el Señor es contigo. Bendita tú eres entre todas las mujeres y bendito el fruto de tu vientre, Jesús. He aquí la esclava del Señor. Dios te salve María, llena eres de gracia, el Señor es contigo. Bendita tú eres entre todas las mujeres y bendito el fruto de tu vientre, Jesús. Y el Verbo de Dios se hizo hombre. Dios te salve María, llena eres de gracia, el Señor es contigo. Bendita tú eres entre todas las mujeres y bendito el fruto de tu vientre, Jesús. Ruega por nosotros, Santa Madre de Dios. Derrama, Señor, tu gracia en nuestros corazones, para que, habiendo conocido por la voz del ángel el misterio de la encarnación de tu Hijo Jesucristo, conducidos por los méritos de su pasión y su cruz, lleguemos a la gloria de la resurrección por el mismo Jesucristo nuestro Señor. Amén. Bendito, amado y adorado sea mi Señor Jesús en el Santísimo Sacramento del altar. Mi Jesús sacramentado, mi dulce amor y consuelo. Divino Jesús, gracias por traernos a tu santa presencia en esta tarde. Queremos pedirte, Señor, tu unción poderosa, tu Santo Espíritu, para que venga a inundar cada una de nuestras mentes y nuestros corazones, y sea el quien conduzca este momento de oración en este Santo Rosario, que te queremos presentar por las manos de nuestra Madrecita Inmaculada, dándote muchas gracias, Señor, por todas las maravillas que realizas en nuestras vidas, en nuestras familias y en el mundo entero, encomendándote las necesidades de nuestra Iglesia, rogándote por la unidad de los cristianos, encomendándote para que reine ya en Colombia y en el mundo la paz que nos has regalado. Encomendamos el descanso de todas las almas que se purifican en el purgatorio, las almas que se encuentren más abandonadas, por el eterno descanso de las almas de nuestros hermanos Antonio Palacio y don Gildardo Bedoya, para que los tengas, Señor, en tu santa compañía, para que perdones las faltas que cometieron y les borres la mancha que quedaron en sus almas, puedan entrar a gozar de tu compañía eternamente. Te rogamos el descanso para las almas de los moribundos. Te rogamos la salud para todos los enfermos y quienes cuidan los enfermos. Encomendamos la unidad de todas las familias. Te rogamos que aumente nuestra poca fe, que nos ayudes a la conversión a todos nosotros los pecadores. Encomendamos el bienestar, la prosperidad, la salud, la paz y la tranquilidad de todos nuestros hermanos del campo. Encomendamos las necesidades de los aquí presentes, las necesidades de todos los que participan a través de la emisora. Y te damos muchas gracias, Señor, porque sabemos que siempre nos acompañas, que siempre nos escuchas y que siempre nos auxilias. Bondadoso Jesús, gracias por todo lo que has hecho, por lo que estás haciendo y por todo lo que harás. Jesús, mi Señor y Redentor, yo me arrepiento de todos los pecados que cometí hasta hoy. Me pesa de todo corazón porque con ellos ofendí a un Dios tan bueno. Propongo firmemente no volver a pecar. Confío que por tu infinita misericordia me has de conceder el perdón de mis culpas y me has de llevar a la vida eterna. Amén.
1: Los misterios que vamos a contemplar hoy son los misterios gloriosos. El primero es la triunfante resurrección del Señor. Padre nuestro que estás en el cielo, santificado sea tu nombre. Venga a nosotros tu reino, hágase su voluntad en la tierra como en el cielo. María, Madre de Gracia y Misericordia. Dios te salve María, llena eres de gracia, el Señor es contigo. Bendita eres entre todas las mujeres, bendito el fruto de tu vientre, Jesús. Dios te salve María, llena eres de gracia, el Señor es contigo. Bendita eres entre todas las mujeres, bendito el fruto de tu vientre, Jesús. Dios te salve María, llena eres de gracia, el Señor es contigo. Bendita eres entre todas las mujeres, bendito el fruto de tu vientre, Jesús. Dios te salve María, llena eres de gracia, el Señor es contigo. Bendita eres entre todas las mujeres, bendito el fruto de tu vientre, Jesús. Dios te salve María, llena eres de gracia, el Señor es contigo. Bendita eres entre todas las mujeres, bendito el fruto de tu vientre, Jesús. Dios te salve María, llena eres de gracia, el Señor es contigo. Bendita eres entre todas las mujeres, bendito el fruto de tu vientre, Jesús. Dios te salve María, llena eres de gracia, el Señor es contigo. Bendita eres entre todas las mujeres, bendito el fruto de tu vientre, Jesús. Dios te salve María, llena eres de gracia, el Señor es contigo. Bendita eres entre todas las mujeres, bendito el fruto de tu vientre, Jesús. Dios te salve María, llena eres de gracia, el Señor es contigo. Bendita eres entre todas las mujeres, bendito el fruto de tu vientre, Jesús. Dios te salve María, llena eres de gracia, el Señor es contigo. Bendita eres entre todas las mujeres, bendito el fruto de tu vientre, Jesús. Gloria al Padre, al Hijo y al Espíritu Santo. El Rosario de María nos libre de todo mal. Alabemos noche y día a la Reina Celestial. Con ella oremos a la Santísima Trinidad. Amén. Segundo misterio, la ascensión de nuestro Señor Jesucristo al cielo. Danos hoy nuestro pan de cada día, perdona nuestras ofensas, como también nosotros perdonamos a los que nos ofenden. No dejes caer en tentación ni líbranos del mal. En la vida de la muerte, ampáranos, Madre nuestra. Santa María, Madre de Dios, ruega por nosotros pecadores, ahora y en la hora de nuestra muerte. Amén. Santa María, Madre de Dios, ruega por nosotros pecadores, ahora y en la hora de nuestra muerte. Amén. Santa María, Madre de Dios, ruega por nosotros pecadores, ahora y en la hora de nuestra muerte. Amén. Santa María, Madre de Dios, ruega por nosotros pecadores, ahora y en la hora de nuestra muerte. Amén. Santa María, Madre de Dios, ruega por nosotros pecadores, ahora y en la hora de nuestra muerte. Amén. Santa María, Madre de Dios, ruega por nosotros pecadores, ahora y en la hora de nuestra muerte. Amén. Santa María, Madre de Dios, ruega por nosotros pecadores, ahora y en la hora de nuestra muerte. Amén.

0: Santa María, Madre de Dios, ruega por nosotros pecadores, ahora y en la hora de nuestra muerte. Amén. Santa María, Madre de Dios, ruega por nosotros pecadores, ahora y en la hora de nuestra muerte. Amén. Gloria, Santa María, Madre de Dios, ruega por nosotros pecadores, ahora y en la hora de nuestra muerte. Amén. Como era en un principio, ahora y siempre, por los siglos de los siglos. Amén. El Rosario de María nos libre de todo mal. Alabemos noche y día a la Reina Celestial. Con ella oremos a la Santísima Trinidad. Amén.
1: El tercer misterio, la venida del Espíritu Santo sobre la Virgen María y los apóstoles. Padre nuestro que estás en el cielo, santificado sea tu nombre. Venga a nosotros tu reino, hágase tu voluntad en la tierra como en el cielo. María, Madre de Gracia, Madre de Misericordia. Dios te salve María, llena eres de gracia, el Señor es contigo. Bendita tú eres entre todas las mujeres y bendito es el fruto de tu vientre Jesús. Dios te salve María, llena eres de gracia, el Señor es contigo. Bendita tú eres entre todas las mujeres y bendito es el fruto de tu vientre Jesús. Dios te salve María, llena eres de gracia, el Señor es contigo. Bendita tú eres entre todas las mujeres y bendito es el fruto de tu vientre Jesús. Dios te salve María, llena eres de gracia, el Señor es contigo. Bendita tú eres entre todas las mujeres y bendito es el fruto de tu vientre Jesús. Dios te salve María, llena eres de gracia, el Señor es contigo. Bendita tú eres entre todas las mujeres y bendito es el fruto de tu vientre Jesús. Dios te salve María, llena eres de gracia, el Señor es contigo. Bendita tú eres entre todas las mujeres y bendito es el fruto de tu vientre Jesús. Dios te salve María, llena eres de gracia, el Señor es contigo. Bendita tú eres entre todas las mujeres y bendito es el fruto de tu vientre Jesús. Dios te salve María, llena eres de gracia, el Señor es contigo. Bendita tú eres entre todas las mujeres y bendito es el fruto de tu vientre Jesús. Dios te salve María, llena eres de gracia, el Señor es contigo. Bendita tú eres entre todas las mujeres y bendito es el fruto de tu vientre Jesús. Dios te salve María, llena eres de gracia, el Señor es contigo. Bendita tú eres entre todas las mujeres y bendito es el fruto de tu vientre Jesús. Gloria al Padre, al Hijo y al Espíritu Santo. Oh mi buen Jesús, perdona nuestros pecados, líbranos del fuego del infierno, lleva todas las almas al cielo, especialmente la más necesitada de tu infinita misericordia. El Rosario de María nos libre de todo mal. Alabemos noche y día a la Reina Celestial y con ella alabaremos la Santísima Trinidad. Amén. El cuarto misterio, la Asunción de la Virgen María al cielo.
2: Danos hoy nuestro pan de cada día, perdona nuestras ofensas, como también nosotros perdonamos a los que nos ofenden. No nos dejes caer en la tentación y líbranos del mal. En la llegada de la muerte, ampáranos, Madre nuestra. Santa María, Madre de Dios, ruega por nosotros los pecadores, ahora y en la hora de nuestra muerte. Amén. Santa María, Madre de Dios, ruega por nosotros los pecadores, ahora y en la hora de nuestra muerte. Amén. Santa María, Madre de Dios, ruega por nosotros los pecadores, ahora y en la hora de nuestra muerte. Amén. Santa María, Madre de Dios, ruega por nosotros los pecadores, ahora y en la hora de nuestra muerte. Amén. Santa María, Madre de Dios, ruega por nosotros los pecadores, ahora y en la hora de nuestra muerte. Amén. Santa María, Madre de Dios, ruega por nosotros los pecadores, ahora y en la hora de nuestra muerte. Amén. Santa María, Madre de Dios, ruega por nosotros los pecadores, ahora y en la hora de nuestra muerte. Amén. Santa María, Madre de Dios, ruega por nosotros los pecadores, ahora y en la hora de nuestra muerte. Amén. Santa María, Madre de Dios, ruega por nosotros los pecadores, ahora y en la hora de nuestra muerte. Amén. Santa María, Madre de Dios, ruega por nosotros los pecadores, ahora y en la hora de nuestra muerte. Amén. Gloria, Santa María, Madre de Dios, ruega por nosotros los pecadores, ahora y en la hora de nuestra muerte. Amén. Como era en un principio, es ahora y siempre, por los siglos de los siglos. Amén. El Rosario de María nos libre de todo mal. Alabemos noche y día a la Reina Celestial y con ella a la Santísima Trinidad.
1: El quinto misterio es la coronación de María Santísima como Reina Universal de todo lo creado. Vamos a ofrecer este quinto misterio del Rosario por el eterno descanso de las benditas almas del purgatorio, por la salvación de las almas de los moribundos, por el descanso de las almas de nuestros seres queridos y las almas más abandonadas en el purgatorio.
2: Padre nuestro que estás en el cielo, santificado sea tu nombre. Venga a nosotros tu reino, hágase tu voluntad en la tierra como en el cielo. María, Madre de Gracia y Misericordia. Dios te salve, María, llena eres de gracia, el Señor es contigo. Bendita tú eres entre todas las mujeres y bendito es el fruto de tu vientre, Jesús. Dios te salve, María, llena eres de gracia, el Señor es contigo. Bendita tú eres entre todas las mujeres y bendito es el fruto de tu vientre, Jesús. Dios te salve María, llena eres de gracia, el Señor es contigo. Bendita tú eres entre todas las mujeres y bendito es el fruto de tu vientre, Jesús. Dios te salve María, llena eres de gracia, el Señor es contigo. Bendita tú eres entre todas las mujeres y bendito es el fruto de tu vientre, Jesús. Dios te salve María, llena eres de gracia, el Señor es contigo. Bendita tú eres entre todas las mujeres y bendito es el fruto de tu vientre, Jesús. Dios te salve María, llena eres de gracia, el Señor es contigo. Bendita tú eres entre todas las mujeres y bendito es el fruto de tu vientre, Jesús. Dios te salve María, llena eres de gracia, el Señor es contigo. Bendita tú eres entre todas las mujeres y bendito es el fruto de tu vientre, Jesús. Dios te salve María, llena eres de gracia, el Señor es contigo. Bendita tú eres entre todas las mujeres y bendito es el fruto de tu vientre, Jesús. Dios te salve María, llena eres de gracia, el Señor es contigo. Bendita tú eres entre todas las mujeres y bendito es el fruto de tu vientre, Jesús. Dios te salve María, llena eres de gracia, el Señor es contigo. Bendita tú eres entre todas las mujeres y bendito es el fruto de tu vientre, Jesús. Gloria al Padre y al Hijo y al Espíritu Santo. El Rosario de María nos libre de todo mal. Alabemos noche y día a la Reina Celestial y con ella a la Santísima Trinidad.
3: A nuestra Madrecita Inmaculada, roguémosle para que nos ayude a vivir como salvados, que nos alcance de su Divino Hijo, que resplandezca la luz de Cristo en nuestra patria Colombia. Dios te salve, Reina y Madre de Misericordia, vida, dulzura y esperanza nuestra. Dios te salve, a ti clamamos los desterrados hijos de Eva, a ti suspiramos gimiendo y llorando en este valle de lágrimas. Ea pues, Señora, abogada nuestra, vuelve a nosotros tus ojos misericordiosos y después de este destierro muéstranos a Jesús, fruto bendito de tu vientre, oh clemente, oh piadosa, oh dulce Virgen María. Ruega por nosotros, Santa Madre de Dios, para que seamos dignos de alcanzar las promesas y gracias de nuestro Señor Jesucristo. Amén. San Francisco Javier, Santa Teresita del Niño Jesús, San José, Beato Padre Marianito, Señor, ten piedad. Cristo, ten piedad. Señor, ten piedad. Cristo, óyenos. Cristo, escúchanos. Dios Padre Celestial, Dios Hijo Redentor del mundo, Dios Espíritu Santo, Santísima Trinidad, un solo Dios, Santa María, Santa Madre de Dios, Santa Virgen de las Vírgenes, Madre de Cristo, Madre de la Iglesia, Madre de la Misericordia, Madre de la Divina Gracia, Madre de la Esperanza, Madre Purísima, Madre Castísima, Madre siempre Virgen, Madre Inmaculada, Madre Amable, Madre Admirable, Madre del Buen Consejo, Madre del Creador, Madre del Salvador, Madre de Misericordia, Virgen Prudentísima, Virgen Digna de Veneración, Virgen Digna de Alabanza, Virgen Poderosa, Virgen Clemente, Virgen Fiel, Espejo de Justicia, Trono de la Sabiduría, Causa de nuestra Alegría, Vaso Espiritual, Vaso Digno de Honor, Vaso de Insigne Devoción, Rosa Mística, Torre de David, Torre de Marfil, Casa de Oro, Arca de la Alianza, Puerta del Cielo, Estrella de la Mañana, Salud de los Enfermos, Refugio de los pecadores, alivio de los migrantes, consoladora de los afligidos, auxilio de los cristianos, reina de los ángeles, reina de los patriarcas, reina de los profetas, reina de los apóstoles, reina de los mártires, reina de los confesores, reina de las vírgenes, reina de todos los santos, reina concebida sin pecado original, Reina asunta a los cielos, Reina del Santísimo Rosario, Reina de la Familia, Reina de Colombia, Reina de la Paz, Cordero de Dios que quitas el pecado del mundo, Cordero de Dios que quitas el pecado del mundo, Cordero de Dios que quitas el pecado del mundo, ruega por nosotros, Santa Madre de Dios. Santo Ángel de mi guarda, mi dulce compañía, no me desampares ni de noche ni de día, hasta que me pongas en paz y alegría, a gozar con todos los santos ángeles, con Jesús, José y María. Jesús, José y María, os doy el corazón y el alma mía. Jesús, José y María, asistime en mi última agonía. Jesús, José y María, combate, descanse en paz el alma mía. Amén. En nombre del Padre, y del Hijo, y del Espíritu Santo. Amén.

Buenas tardes. Bienvenidos a participar de la Eucaristía. Saludamos a todos aquellos que están sintonizando a través de la emisora o por esta celebración, por eterno descanso de Libardo Alfredo Hernández a Tortuga, intención que manda celebrar esposa e hijos. La diócesis oramos por el padre Arnoldo de Jesús Uribe Loaiza, por los tenderos. Unámonos a estas intenciones, pidamos también por los campesinos, por los enfermos. Hoy celebra, es una memoria libre, pero vamos a hacerla, Santa Teresa de Jesús Jornet e Ibars, patrona del adulto mayor. Oramos de una manera especial por la gerontóloga y por los adultos mayores de nuestra comunidad. En el nombre del Padre, del Hijo, del Espíritu Santo, la gracia de nuestro Señor Jesucristo, el amor del Padre y la comunión del Espíritu Santo estén con todos ustedes. Amados hermanos, para participar dignamente en esta celebración, sacar el mayor fruto, el mayor provecho para nuestra vida cristiana y espiritual, familiar y comunitaria, pidámosle perdón a Dios de todos nuestros pecados. Señor, ten misericordia de nosotros. Muéstranos, Señor, tu misericordia. Dios Todopoderoso, tenga misericordia.

Oremos. Oh Dios, que todos los años nos alegras con la fiesta de Santa Teresa de Jesús, Jornet e Ivars, te pedimos al celebrar su memoria, imitar también los ejemplos de su vida santa. Por nuestro Señor Jesucristo, tu Hijo, que vive y reina contigo en la unidad del Espíritu Santo y de Dios, por los siglos de los siglos. Se pueden sentar.

Lectura de la segunda carta del apóstol San Pablo a los Tesalonicenses. En nombre del Señor Jesucristo les mandamos, hermanos, que se aparten de todo hermano que lleve una vida desordenada y no conforme con la tradición que recibió de nosotros. Ya saben ustedes cómo tienen que imitar nuestro ejemplo. No vivimos entre ustedes sin trabajar. No comimos de balde el pan de nadie, sino que con cansancio y fatiga, día y noche trabajamos a fin de no ser una carga para ninguno de ustedes. No porque no tuviéramos derecho, sino para darles en nosotros un modelo que imitar. Además, cuando estábamos entre ustedes, les mandábamos que si alguno no quiere trabajar, que no coma. Que el mismo Señor de la paz les dé la paz siempre y en todo lugar. El Señor esté con todos ustedes. El saludo va de mi mano. Pablo, esta es la contraseña en toda carta. Esta es mi letra. La gracia de nuestro Señor Jesucristo esté con todos ustedes. Palabra de Dios. Dichosos los que temen al Señor. Dichoso el que teme al Señor y sigue sus caminos, comerás del fruto de tu trabajo, serás dichoso, te irá bien. Esta es la bendición del hombre que teme al Señor. Que el Señor te bendiga desde Sion, que veas la prosperidad de Jerusalén todos los días de tu vida.

Nombre del Señor. El Señor esté con ustedes. Lectura del Santo Evangelio según San Mateo. En aquel tiempo Jesús dijo: Hay de ustedes, escribas y fariseos hipócritas, que se parecen a los sepulcros blanqueados. Por fuera tienen buena apariencia, pero por dentro están llenos de huesos de muertos y de podredumbre. Lo mismo ustedes, por fuera parecen justos, pero por dentro están repletos de hipocresía y crueldad. Hay de ustedes, escribas y fariseos hipócritas, que edifican sepulcros a los profetas y ornamentan los mausoleos de los justos, diciendo: Si hubiéramos vivido en tiempo de nuestros padres, no habríamos sido cómplices suyos en el asesinato de los profetas. Con eso atestiguan que en su contra, que son hijos de los que asesinaron a los profetas. Colmen también ustedes la medida de sus padres. Palabra del Señor. Amados hermanos, estas lecturas que hemos escuchado, sobre todo la del Santo Evangelio, parece un poco dura, parece como una especie de condena, de censura, de reproche. Pero vamos a decir alguna cosa también sobre esta primera lectura de la segunda carta del apóstol San Pablo a los Tesalonicenses. Nos trae esta frase famosa,

¿no es cierto? Y hay que darles todo, ¿no es cierto? Entonces también hay personas que nosotros las acostumbramos mal. Y hoy o mañana, cuando falte un papá, un padre de familia, ¿qué va a hacer una persona así? ¿Quién la va a sostener? ¿Quién le va a alcahuetear? Entonces, amados hermanos, San Pablo nos está invitando a que evitemos también la ociosidad. La ociosidad es hermana o gemela de la pereza y la madre de todos los vicios. Una persona ociosa está pronta y disponible a todo lo malo, habido y por haber. Entonces, por eso hay que tener mucho cuidado. San Pablo mismo va a decir: nosotros mismos trabajamos con nuestras manos para darles ejemplo a ustedes. Si bien el que se dedica a la palabra, que viva de la palabra, y si San Pablo se dedicó completamente a la palabra, pues de ella debería vivir. Y por eso, cuando allá en Jerusalén instituyen 7 diáconos, van a decir: nosotros nos dedicamos básicamente a la oración y a la palabra de Dios, y ustedes a lo demás, atender a las viudas, a las obras de caridad. Entonces queda claro que San Pablo dice que se dedica a la palabra, que viva de la palabra, y que se dedica a la mesa, al altar, y sirve a sus hermanos, está dispuesto a sus hermanos, que viva del altar. Pero sin embargo, para darles, no darles mal ejemplo, nosotros trabajamos y nos esforzamos para hacer, no ser una carga ni ser gravoso para nadie, que nosotros no seamos carga para los demás, que no seamos carga, que aportemos, que hagamos, que ayudemos en todo lo que podemos hacer. Esa es precisamente cuando se habla también del cuarto mandamiento de la ley de Dios, se enuncian unos verbos que pueden ayudar a vivirlo un poco mejor, pero uno de los verbos es ayudar. Ayudar en la casa, en el hogar y a los papás, en todo lo que podamos contribuir y cooperar. No es que nos estén cobrando la comida ni los servicios, no. Pero sí que ayudemos, ayudar en todo lo que podemos colaborar y cooperar, sobre todo para los niños, para los adolescentes y para los jóvenes, ¿no es cierto? Entonces, amados hermanos, esa lectura tengámosla pues muy en cuenta, para que tratemos todos de vivir mejor, seguir trabajando con mucha generosidad, con mucha sinceridad, con mucha alegría, aportando lo mejor de lo mejor que podamos en el hogar, en el trabajo, en nuestra profesión, en nuestra ocupación, en la iglesia, en todo lo que podamos hacer y esté a nuestro alcance. En el Santo Evangelio, pues, amados hermanos, este capítulo 23 termina con esos dos últimos ay o advertencias, o cómo la podemos llamar, críticas, cuestionamientos de Jesús a los escribas y a los fariseos, a quienes siempre les pone un calificativo, y es hipócritas. Estas palabras no son juicios ni condenas, sino una queja profética que busca la conversión ante el juicio inminente. Nuestro Señor y Dios, ¿qué es lo que quieren? Que nosotros que nos convirtamos, y por eso nos está advirtiendo las cosas a tiempo, ¿cierto? Después de que uno ya está en las perdedoras, o está, como decimos algunos, en la paila mocha, o haciéndole ya compañía a Satanás allá, ya para qué le dicen nada, ya, ¿cierto? No hay nada que hacer cuando uno está bien llevado, porque no le dicen antes, que es que no, yo sabía.

0: aquella persona no le convenía a usted para casarse y por qué no me dijo pues antes, sino me dijo por qué. A lo que ya metió las patas, no es que yo sabía que no le convenía y que iba a fracasar. Maliente gracia, ¿no es cierto? Entonces nuestro Señor es sino una queja profética que busca la conversión ante el juicio inminente. Con el término hipocresía se alude a una máscara que los actores de teatro usaban para representar un papel. Y nuestro Señor entonces nos está advirtiendo para que nuestra vida no sea como una especie de drama en la cual nos colocamos una máscara según nos convenga para actuar en cada momento. El peligro de la hipocresía es latente en toda vida creyente, ya que tiende a convertir la práctica religiosa en un medio para alimentar el egoísmo y el prestigio, en vez de servir a Dios y a los hermanos. Medio para alimentar el egoísmo y el prestigio. Señor nos llama a una limpieza interior, donde el pensar, el hablar y el actuar estén inspirados y determinados por el amor a Dios y por el amor a nuestros hermanos. Todo ser humano es digno porque es querido, creado y amado por Dios. Nos dice el Papa León, Jesús nos está invitando y nos llama a todos hoy a revisar nuestras actitudes, evitando tres comportamientos que nos hacen mucho mal y mucho daño. Primero, la apariencia vacía. Apariencia vacía. ¿Qué nos ganamos con aparentar? Y aparentar cada día más lo que no somos y lo que no tenemos. Segundo, la dureza de corazón. Por eso una de las cosas que dice el Señor, por dentro están repletos de hipocresía y crueldad. A veces somos muy duros y muy inhumanos con los demás. Y tercero, la indiferencia. Ante tantas situaciones, eventualidades y cosas duras que se van presentando, nos vamos volviendo como insensibles. ¿No es cierto? Como insensibles. Tanto dolor, tanto sufrimiento, tanta tragedia. ¿A quién le presto atención? ¿No es cierto? Pero algo podemos y algo debemos hacer. Por eso hicimos la colecta también el domingo pasado. Y es una forma de aliviar y remediar en algo, por lo menos en una familia, la problemática que tantos están viviendo, ¿no es cierto? Hoy vivimos también de puras apariencias, tratando de impresionar a quienes no debemos impresionar o a quienes no vamos a impresionar nunca. Porque cada día todos los seres humanos somos más cañeros y más chicaneros. Si uno dice, yo estuve en Estados Unidos, el otro dice, yo estuve en Dubái. Yo estuve en Dubái, ¿qué es más? ¿Estados Unidos o Dubái? Y entonces todos, amados hermanos, queremos sacar los mejores pergaminos, los mejores títulos, las mejores hazañas para estar por encima de los demás. Y al único que debiéramos impresionar es a quién, a Dios. Y los únicos que debiéramos de impresionarnos son quién, nosotros mismos. Si al llegar cada día al final de la jornada, usted hace un pequeño examen de conciencia y se da cuenta que hizo las cosas bien, que fue fiel, constante, perseverante, que fue cariñoso, que fue respetuoso, que se sobrepuso a alguna adversidad, que no respondió con grosería. Hace un pequeño balance, estimúlese, felicítese, ¿no es cierto? Usted mismo. Entonces, a quien debemos impresionar es a Dios, y a nosotros mismos. Amados hermanos, a los demás difícilmente los vamos a impresionar con nada. Podemos sacar tres grandes verdades muy profundas o tres sabias conclusiones de esta lectura, sobre todo del Santo Evangelio. Primera, la mayor sabiduría de nuestra vida es la humildad. La mayor sabiduría de nuestra vida es la humildad, y la mayor madre y maestra que podemos tener es la humildad. Esa nunca nos engaña y esa nos dice lo que es. Porque dice, recordemos que la humildad es la verdad para con Dios, con los demás y con nosotros mismos. Entonces en la humildad se puede mirar usted como en un espejo. Ella le dice lo que es, lo que se merece. Segundo, consumir nuestra vida en el amor y en el servicio. ¿Cómo estamos sirviendo y cómo estamos amando? Si estamos gastando nuestra vida en el amor y en el servicio. Cuando se nos exige un poquitico sacrificio, ponemos el grito en el cielo. Tercero, la cruz nos ilumina el camino de la vida. Hay muchas cosas que se van perdiendo, que la belleza exterior, eso pasa, tantas cosas. Y entonces, ¿de qué vamos a vivir, amados hermanos? Vamos a vivir sobre todo de lo interior, desde nuestro interior. Pero San Pablo nos dice, aunque esta morada terrena se vaya deteriorando, nuestra casa terrena se vaya, este cuerpo se vaya desmoronando, deteriorando, nuestro interior se va renovando y fortaleciendo cada vez más, cada día mejor. Puede ser que externamente, exteriormente, el cuerpo no luzca muy bien, pero ¿cómo está el alma? ¿Qué es lo que verdaderamente importa? Pidamos al Señor sabiduría para que sepamos dirigir y gobernar nuestra vida, para que adquiramos un corazón sensato, como el de Santa Teresa de Jesús Jornet e Ibars, patrona del adulto mayor. Ella nació en España, Lérida, y murió también en España, en Liria, España. Primero estudió para ser maestra, luego ingresó al monasterio de las Clarisas, pero se dio cuenta que su verdadera vocación estaba al cuidado de los ancianos abandonados. A ellos se dedicó y se consagró completamente, dando origen a la congregación de las hermanitas de los ancianos desamparados. Y allí, amados hermanos, se dedicó completamente a servir, a gastarse, a entregarse sin reservas a nuestro Señor, en el amor, en el cuidado, en la atención, en el cariño que prodigó a los ancianos o adultos mayores como si fueran hijos suyos. Vivió con un espíritu de humildad, entrega y de caridad, y caridad sin límites. Y murió en medio de una epidemia de cólera que acabó con la vida de varias religiosas y de varios ancianos. Esa es Santa Teresa de Jesús Jornet e Ibars, patrona de los adultos mayores. Por eso el mes de agosto es llamado el mes del adulto mayor, ¿cierto? Por su santa patrona. Pidámosle al Señor, pues, que nos ayude a vivir como ella, que ella encarnó e hizo realidad esos tres puntos fundamentales que resaltamos. Vivió entonces sobre todo la humildad, se entregó y se gastó completamente por amor y servicio a sus hermanos, y la cruz siempre fue la que guió, orientó y dirigió toda su existencia. Que ella entonces siga intercediendo por los gerontólogos, para que sigan acompañando de la mejor manera posible a los adultos mayores, para todos los adultos mayores, para que también se sientan amados a través de los gerontólogos, amados de nuestro Señor, de Dios Padre Bueno, a ejemplo de cómo Santa Teresa de Jesús amó entrañablemente a nuestro Señor en la persona de los ancianos, de los adultos mayores, desamparados, más tristes, más solos y más desprotegidos. Lo sirvió, lo amó y se entregó completamente a nuestro Señor en la persona de estos hermanos. Que ella nos ayude a tener entraña de compasión y de misericordia también con los adultos mayores que tanto han hecho por nosotros y que tanto les debemos. Amén. Así sea. Coloquémonos de pies. Hermanos, Cristo dedicó su vida terrena al bien de los hombres y ahora desde el cielo continúa siendo el amigo que está atento a nuestras necesidades. Movidos entonces por la confianza de tener un Padre en el cielo y un intercesor, un mediador y hermano nuestro Jesucristo y una gran intercesora Santa Teresa, pidamos los auxilios necesarios para el mundo y para nosotros. Escúchanos, Señor.
1: Que la Iglesia sea fiel a la misión que le encomendó el Señor de servir a todos los hombres.
0: Escúchanos, Señor.
1: Que con las abundantes cosechas de la distribución equitativa de las riquezas y las facilidades de trabajo se aleje del mundo el hambre.
0: Escúchanos, Señor.
1: Que todos los desamparados encuentren consuelo en Dios y comprensión y ayuda en los cristianos.
0: Escúchanos, Señor.
1: Que todos los benefactores nuestros reciban abundante recompensa en el cielo y en la tierra.
0: Escúchanos, Señor.
1: Que los médicos, enfermeros y empleados de los hospitales sepan reconocer en los enfermos a Cristo paciente.
0: Escúchanos, Señor.
1: Que la participación en la Eucaristía nos lleve a todos nosotros a practicar las obras de misericordia.
0: Padre misericordioso, porque tú conoces las necesidades del mundo, esperamos confiado nos concedas cuanto te hemos pedido, para ayuda material y espiritual de todos los hombres, por Jesucristo nuestro Señor. Amén. Se pueden sentar.

Bendito sea, Señor, desde el mismo espectáculo, hombre que recibimos de tu conocimiento, ahora te presentamos, será para nosotros bebida de salvación. Bendito seas por siempre.

Nos para que llevando al altar los gozos y la fatiga de cada día nos dispongamos a ofrecer el sacrificio agradable a Dios Padre Todopoderoso. Mira, Señor, las ofrendas de tu pueblo y lo que celebra devotamente en honor de Santa Teresa de Jesús Jornet e Ibars, religiosa y fundadora. Haz que fructifique para su salvación por Jesucristo nuestro Señor. El Señor esté con ustedes. Levantemos el corazón. Demos gracias al Señor nuestro Dios. En verdad de costo y necesario nuestro deber y salvación, darte gracias siempre y en todo lugar, Señor Padre Santo, Dios Todopoderoso y Eterno, por Cristo Señor nuestro. Porque mediante el testimonio admirable de tus santos, fecunda sin cesar a tu iglesia con vitalidad siempre nueva, y nos das así pruebas evidentes de tu amor. Su insigne ejemplo nos anima. Y a su permanente intercesión nos confiamos, para que se cumplan tus designios de salvación. Por eso, Señor, nosotros llenos de alegría, te aclamamos con los ángeles y con todos los santos, diciendo:

es el que nos redime, porque mi Dios es santo, la tierra llena.

Santo eres en verdad, Señor, puente de toda santidad. Yo te pedimos que santifiques de tus dones con la efusión de tu Espíritu, de manera que se conviertan para nosotros en el cuerpo y la sangre de Jesucristo nuestro Señor. Cual con día ser entregado su pasión voluntariamente aceptada, tomó pan. Dándote gracias, lo partió y lo dio a sus discípulos diciendo: tomen y coman todos de él, porque esto es mi cuerpo, que será entregado por ustedes.

De modo acabó la cena, tomó el cáliz y dándote gracias de nuevo, lo pasó a sus discípulos diciendo: tomen y beban todos de él, porque este es el cáliz de mi sangre, sangre de la alianza nueva y eterna, que será derramada por ustedes y por muchos para el perdón de los pecados. Hagan esto en conmemoración mía.

Este es el sacramento de nuestra fe. Sí, pues Padre, al celebrar ahora el memorial de la muerte y resurrección de tu Hijo, te ofrecemos el pan de vida y el cáliz de salvación. Te damos gracias porque nos haces dignos de servirte en tu presencia. Te pedimos humildemente que el Espíritu Santo congregue en la unidad a cuanto participamos del cuerpo y de la sangre de Cristo. Acuérdate, Señor, de tu iglesia extendida por toda la tierra, con el Papa León, tu obispo Monseñor Luis Albeiro, todos los pastores que cuidan de tu pueblo, llévala a su perfección por la caridad. Acuérdate también de nuestros hermanos que durmieron con la esperanza de la resurrección. Comendamos de una manera especial a Libardo, Alfredo, Hernández, a Teortuba, o quien ofrecemos esta Eucaristía en la intención que manda esposa e hijos. Todos los que han muerto en tu misericordia, admítelos a contemplar la luz de tu rostro. Ten misericordia de todos nosotros. Tenteros o los que tienen ahora supermercados. Pidamos también por los gerontólogos, por nuestra gerontóloga y los adultos mayores de nuestra comunidad. Por los enfermos, por nuestros hermanos campesinos que les toca trabajar bien duro con este tiempo que está siendo tan inclemente. Y pidamos también por todos aquellos que se han encomendado a nuestras oraciones. Y así con María la Virgen, Madre de Dios, San José su esposo, los apóstoles, y cuántos vivieron en tu amistad a través de los tiempos, Santa Teresa de Jesús, Jorné e Ibarz, y el Beato Padre Marianito, merezcamos por tu Hijo Jesucristo compartir la vida eterna y cantar tus alabanzas. Por Cristo, con Él y en Él, ti Dios Padre omnipotente, en la unidad del Espíritu Santo, todo honor y toda gloria por los siglos de los siglos. Fieles a la recomendación de nuestro Salvador y siguiendo su divina enseñanza, nos atrevemos a decir: Padre nuestro, santificado sea tu nombre, venga a nosotros tu reino, hágase tu voluntad en la tierra como en el cielo. Danos hoy nuestro pan de cada día. Perdona nuestras ofensas, como también nosotros perdonamos a los que nos ofenden. No nos dejes caer en la tentación y líbranos del mal. Líbranos de todos los males, Señor. Concédenos la paz en nuestros días para que, ayudados por tu misericordia, vivamos siempre libres de pecado y protegidos de toda perturbación, mientras esperamos la gloriosa venida de nuestro Salvador Jesucristo. Señor Jesucristo, que dijiste a tus apóstoles: la paz os dejo, mi paz os doy, no tengas en cuenta nuestros pecados, sino la fe de tu iglesia, conforme a tu palabra, concédele la paz y la unidad, tú que vives y reinas por los siglos de los siglos. La paz del Señor esté con ustedes. Dense fraternalmente un saludo de paz.

Este Jesucristo, el Cordero de Dios, que quita el pecado del mundo, dichos los invitados a la cena del Señor. Soy digno de que entres en mi casa, pero una palabra tuya bastará para sanarme.

Oremos. Señor, al celebrar la memoria de Santa Teresa de Jesús Jornet e Ivars, nos has colmado con tus dones, concédenos que nos purifiquen con su eficacia y nos fortalezcan con su ayuda, por Jesucristo nuestro Señor. Señor Jesucristo, te damos gracias porque otorgaste a tu siervo Mariano de Jesús el don del sacerdocio ministerial e hiciste de él un pastor según tu corazón. Adornándolo de preclaras virtudes, constituiste el modelo para tu pueblo. Concédenos por su intercesión la gracia de saber imitarle en el cumplimiento fiel del deber y de trabajar con gozo por tu gloria y por el bien de los hermanos. Tu misericordia, otórganos la gracia de la conversión y la paz en la concordia y por la del Beato Mariano, concédenos la gracia que ahora te pedimos por Jesucristo nuestro Señor. Amén. Beato Padre Marianito, el Señor esté con ustedes. La bendición de Dios Todopoderoso, Padre, Hijo y Espíritu Santo desciendan sobre ustedes. Alegría del Señor y la intercesión del Beato Padre Marianito y Santa Teresa de Jesús Jornet sea nuestra fuerza. Pueden ir en paz. Tengan todos una feliz noche.